0: y disfrutado en las pachangonas. Se llama Mátalas con Alejandro Fernández. 722-213-1389 y 90.
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2: Amigo, ¿qué te pasa? Estás llorando.

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0: 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Son las 6:12. Pausa, regresamos.
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ya son las 6:24 minutos, uno de los grupos más contemporáneos, más clásicos de nuestro país. Son los Rancheritos del Topo Chico, es el maldito licor. A las 6:24, muy buenas tardes, noches.

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2: Ya son las 6 de la tarde con 33 minutos. Saludos para quienes ya por fin llegaron a casa. Bienvenidos. Es el ya que pintábamos. Pa grandes.
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0: Una canción cantada por muchísimos intérpretes, pero esta versión es muy especial. De los intérpretes cantautores más importantes de México, nacidos en Michoacán, Juan Gabriel y Marco Antonio Solís.
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0: con 42 minutos en el 93.3 dice: hola, ¿qué tal? ¿Cómo estás? Mándame un saludo para mi amor, Miriam Reyes. Ella nos escucha en San Andrés. Muchísimas gracias por acá. Hola, hola. Buenas tardes. Puedes mandar un saludo para Laura López de parte de Luis Eduardo. Ellos nos escuchan en Villaseca. Saludos, amigos de Villaseca. 722-213-1389. 722-213-1390. Una pausa pequeñita, pequeñita y volvemos.
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0: Esto se llama Más, mucho más de lo normal. Eso se oye bonito, mojado y los yes, yes. Solamente 15 minutos y ya a las 7.
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Uy, qué recuerdos con esta canción, ¿verdad? Allá por principios de los 90. Es la banda Machos, es el indio que quiere llorar, llorar y llorar. Son las 6:55.

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0: acompañándote donde quiera que estés. Me encantaría leerte, saber dónde estás, qué estás haciendo, qué canción te gustaría escuchar, para quién quieres dedicar. Así que ahí está. WhatsApp 722-213-1389. Líneas telefónicas 722-213-1389 y 722-213-1390. Son las 7:12.
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a todos los amigos que se encuentran en casa, por ejemplo, solos, escuchando el programa, descansando, pensando, analizando, reflexionando. Los saludamos con muchísimo gusto. Son las 7:18. Ellos son Elefante.

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3: 7:28.
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Ya son las 7:29. 7:29. Fíjense que hace algunas horas se confirmó una lamentable noticia. Dice textual: con profundo dolor comunicamos el fallecimiento de nuestro querido Piero a sus 81 años. Su voz, sus canciones y su mensaje de paz quedarán por siempre con nosotros. Su luz va a seguir brillando en cada rincón donde su música sigue y seguirá llegando. Su familia y amigos, agradecemos siempre los saludos hacia él. Buen viaje, querido Piero. Vamos a recordarlo con una canción que quién, pero quién no ha dedicado, no solamente en el Día del Padre, en cualquier día del año. Vamos a recordar a Piero y que en paz descanse.

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0: son las 7:40, 7:40, 722-213-1399, 722-213-1390. Nos encanta estar contigo, acompañándote mientras trabajas, mientras estás en casa, mientras estés haciendo lo que sea que estés haciendo. ¿Alguna canción? Adelante. Esta es tu casa.
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0: Ya son las 8:06. Es la ex de verdad con los Recoditos. Bonita noche.
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0: Mi agonía, nene, es la adictiva y Pancho Barraza. Son las 8:10.
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0: son las 8:12, 8:12, la firma, atención, porque el próximo 23 de octubre tenemos la cita en el Teatro Morelos de Toluca. ¿Qué te parece? 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Ya son las 8:13. Pausa, regresamos.
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0: Ya son las 8:24. Ella es Selena y los Dinos, nuestra reina del Tex-Mex, y así la recordamos.
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3: 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Son las 8:29 ahora.
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Huesillos, ya son las 8:37, 722-213-1389 y 90. Recordándote que mañana a las 3 de la tarde, los grandes grupos con la Becker.

0: Ya son las 8:39. ¿Con qué derecho? Vaya canción, ¿eh? Ya tenía rato que no la escuchábamos. Vaya mensaje, vaya situación. ¿Qué cosas, no? Son los Tigres del Norte.
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0: Hay canciones que raspan en serio. Ya son las 8:42. Dice, hola, hola. Linda noche. ¿Podrías ponerme una canción de la banda MS increíble para Josefina Ibarra? De parte de José Antonio. Gracias y muy linda noche. Muchas gracias, Toño, Toñito. Te mandamos un fuerte abrazo, ¿eh? ¿Quieren alguna canción? Aquí estamos al pendiente, ¿eh? De los teléfonos 722-213-389-90 y también en el WhatsApp, mensaje de voz, mensaje de texto 722-213-1389. Solamente faltan 17 minutillos y ya las 9.
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2: 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Ya son las 8:44, recta final de hora. Esto se llama La Media Manzana, Los Rojos.
3: Noventa y tres punto tres.

8:54 minutos, cerramos esta hora. Se quedan con Brian O'Connor. Muchísimas gracias, soy su amigo Manuel Barrón. Cuídense mucho y pórtense muy bien.

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1: Buenas noches, esta es la parodia de la noticia. Aquí tenemos para todos y si agarramos parejo. Soy Lupita Escobar, que le cuento y exagero, pero ya sabe que exagero poquito. Ya llegó la modernidad, adiós al billete, hola al código QR. La Cámara de Diputados avanzó con una ley para impulsar los pagos digitales y reducir de manera gradual el uso del efectivo en ciertas actividades. Así que ese dinerito guardado en el colchón debajo del florero o en el calcetín ya casi que será pieza de museo.
2: Ah, caray. Eso sí me interesa, ¿eh?
1: Ahora el billete de 500 será como una estampita, todos lo han visto, pero nadie quiere soltarlo. Y para pagar, prepare el celular, el NIP y hasta la oración, porque si se cae la señal, también se cae la economía familiar.
3: Tenemos tecnología.
1: La modernidad llegó. Ya no se cuenta el cambio, se revisa la aplicación, ya no se saca la cartera, se saca el celular, se va el efectivo, llega la conexión si falla el internet, no hay transacción. Cualquier parecido con la realidad ya sabe que es mera coincidencia, solo eso. Oiga, también en México ya se promulgó la reforma constitucional que a partir del 2028, quienes tengan doble nacionalidad no podrán ocupar la silla presidencial, una gubernatura o una jefatura de la Ciudad de México. Así que se acabó aquello de tener dos pasaportes, dos banderas y quién sabe si hasta dos discursos, dependiendo dónde esté el micrófono. Eso sí, no se espanten que para el 2027 todavía no aplica. Hay tiempo para que algunos vayan decidiendo cuál pasaporte guardan en el cajón y cuál presumen en la cartera. Y ahora sí, a revisar los documentos, porque en política hasta el pasaporte ya pasó por control de confianza. Dos pasaportes para viajar, uno para gobernar, porque la silla presidencial no trae sala internacional. En la producción, el señor Rafa Madrid, porque aquí peque el que mata la vaca y también el que le agarra la pata, y ya se la sabe. El que las escucha también, porque vamos en combo de tres. Soy Lupita Escobar y nosotros le deseamos una excelente noche.

0: Solos Vallenatos se llama Mentiras. A las 9:07, bailamos
1: con los vallenatos.
2: ¿Cómo andamos? Qué manera de iniciar el turno, ¿eh? Se llama Busca por Dentro, es del grupo Niche.

Se llama Ex de Verdad. Acá está Josie Quen. Son las 9:14 en el 933. Disfruta tus noches mágicas donde quiera que estés.

0: con 7 minutos. 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Vamos a la pausa, ya volvemos, no te vayas. Es el 933.
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0: Muy atentos, voy a poner bien bonito, se llama Una razón para odiarte. Es Sara Ángel. Buenas noches, donde quiera que estés.

Javier Torres, se llama Amor en Silencio. Mañana en punto a las 10 de la mañana, tus memorias de cristal. Escúchalo, en punto a las 10. Tienes que recordar, es exclusivo de esta, la plataforma musical de México, donde quiera que estés.

0: 9:31. Ya viene la mafia. La mafia, la firma. Prepárate. 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Los boletos en arema.mx. 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No dejes que te lo cuenten. Vamos a hacer una noche bien bonita, llena de muchos éxitos, para que cantes con la firma el próximo 23 de octubre allá en el Teatro Morelos de Toluca. Vamos a la pausa, mucho más para ti. Son las 9:32, ya venimos.
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0: Diama, cara conocida, acá está la Simplemente Arrolladora, 9:33.
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0: Recodo se llama Por Eso Te Quiero, Teletón. Ya viene el Recodo al Palenque de Metepec. 5 de diciembre tienes que vivirlo y va a estar bien bonito. El Recodo de Don Cruz Lizárraga en Metepec.
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0: 34. 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Unos buenos tacos saliendo del Teatro Morelos. 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Vamos a la pausa, son las 9:44, ya volvemos.
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0: Vamos a bailar salsa con Toño Cartagena. Nadie que te quiera como yo, chaparrita. 15 minutos y las 10.

0: es el terco. Acá está Pancho Barraza, 9.56.
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0: bailar salsa. ¿Cómo están? Son las 10 en punto. Acá están los Adolescentes Orquesta. Se llama Persona Ideal. Oye, ¿bailamos?
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0: Son las 10 con 12 minutos. Vamos a la pausa. Ya volvemos con mucha más música. Mañana bien temprano, a las 6 de la mañana, Jazz tiene tus mañanitas de cristal para que le hablen a tu cumpleañero. Te aseguro que lo va a disfrutar muchísimo. Le va a encantar. Ya venimos. La pausa, no nos tardamos.
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3: 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Tú tienes que cantar con el trono de México. ¡Hora! Próximo 31 de octubre, allá en el recinto ferial de Villa Victoria. Y sí, vamos a tener tus invitaciones. Escúchalos. Se llama Prometiste Volver. Son las 10:15 en Toluca.

0: 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Vamos a la pausa, las 10 con 28 minutos. Ya volvemos.
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0: Gracias con 31. Ya se acerca el Palenque de Metepec. El próximo sábado 5 de diciembre llega la banda El Recodo y va a estar más que padrísima. Además, los Tiraderos del Norte. 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Y en físico, en el Hotel Fiesta Inn, que está en Toluca Centro, puedes comprar tus boletos para que estés con la banda El Recodo de Don Cruz Lizárraga. 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No dejes que te lo cuenten. Y sí, vamos a tener tus boletos. Vamos a la pausa, son las 10:32. En 10 minutos regreso, ¿eh? No te vayas 10 minutos y estoy de vuelta contigo. Ya volvemos.
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3: .3. Revista del Consumidor Radio. ¿Te da miedo que tu plancha queme tu blusa favorita? En nuestro estudio de calidad pusimos a prueba distintas planchas de vapor y te demostraremos que no necesitas gastar una fortuna para tenerla mejor.
4: Además, ¿sabes cómo actuar en caso de que un siniestro afecte tu vivienda? En nuestra brújula de compra te explicamos de forma sencilla cómo elegir un seguro de casa-habitación que proteja tu patrimonio. Quédate y descubre cómo cuidar tu dinero.
3: Revista del Consumidor.
4: ¿Cuánto tiempo inviertes a la semana tratando de quitarle las arrugas a tu ropa favorita? El ritmo de vida actual exige que el cuidado de nuestras prendas sea rápido, seguro y eficiente.
3: Y aunque existen textiles que no necesitan alisarse, la plancha de vapor ha evolucionado para seguir siendo una pieza clave en nuestro hogar.
4: A diferencia de las tradicionales planchas secas, las de vapor requieren menos esfuerzo y reducen el riesgo de dañar tejidos como el algodón, lino, mezclilla o poliéster.
3: En su interior cuentan con un depósito de agua que al calentarse libera vapor a través de los orificios ubicados en la suela. La combinación de calor y humedad suaviza las fibras de tela, lo que permite que se estiren y recuperen su forma original.
4: Además, en la actualidad existen algunas que cuentan con tecnología antizarro, golpe de vapor para arrugas difíciles y funciones verticales para alisar sin una tabla de planchado.
3: Para que tu compra sea inteligente y elijas una aliada que mantenga tu ropa en óptimas condiciones, realizamos un estudio de calidad en el que se pusieron a prueba algunas planchas de vapor.
5: En este estudio de calidad de planchas analizamos 23 modelos de planchas de 11 marcas distintas.
4: Para garantizar tu seguridad y el cuidado de tu economía, el laboratorio verificó la resistencia del cable a las altas temperaturas, el consumo eléctrico y que ninguna plancha presentara escurrimientos o calentamiento en las zonas que tocas con las manos.
3: También pusimos a prueba su desempeño, qué tan rápido calientan, qué tan bien distribuyen el calor en la suela y, por supuesto, su capacidad real para desarrugar distintos tipos de tela.
4: La buena noticia es que todos los modelos analizados son seguros para usarse en casa. Además,

0: Seis modelos obtuvieron la máxima calificación en su desempeño general. Hablamos de equipos de Black & Decker, Advio Home, Hamilton Beach, Koblenz, Taurus y Tefal.
1: Si planchas con el tiempo contado antes de salir al trabajo, considera esto. Tres modelos de la marca Rowenta y uno de Tefal fueron los que más tardaron en alcanzar su temperatura máxima.
0: Y hablando de temperatura, el control del calor es clave para no arruinar tus prendas. En nuestras pruebas, un modelo de Oster y uno de Rowenta no lograron distribuir la temperatura de manera uniforme en toda la suela.
1: También deberás tener cuidado al planchar telas delicadas con un modelo de Black & Decker, Chi, Mainstays, Oster y dos modelos de Hamilton Beach, ya que presentaron variaciones térmicas importantes al cambiar sus ajustes de calor.
0: Además, toma en cuenta que un modelo de Hamilton Beach y las versiones Etna y Sakura Steam de Taurus requieren más pasadas para quitar las arrugas.
1: Y mucha atención al etiquetado, ya que 20 de 23 modelos analizados incumplen la norma oficial mexicana. Esto porque no presentan la información comercial completa en sus empaques, instructivos o garantías. Revisa muy bien lo que compras.
0: Un detalle que llamó mucho nuestra atención es cómo se relaciona el precio con la calidad. A veces creemos que invertir más garantiza el mejor equipo, pero comparar opciones nos puede dar grandes sorpresas.
1: Por ejemplo, en el mercado puedes encontrar un modelo de Rowenta y uno de Chi que rebasan los $2,000, obteniendo en el laboratorio calificaciones de bueno y muy bueno.
0: Mientras que, por el lado de las opciones más económicas, un modelo de Taurus y otro de Black & Decker, que rondan los $300, alcanzaron la excelencia en su desempeño.
1: Al final, la mejor plancha no es necesariamente la más costosa o la de diseño más llamativo, sino aquella que se adapta a tu ritmo de vida, cuida tus prendas favoritas y se ajusta a tu presupuesto.
2: La información completa de este estudio de calidad la puedes revisar en la revista del consumidor en su versión digital y su versión impresa.
3: Revista del consumidor.
0: Tu casa es el hogar donde compartes momentos con quienes más quieres y donde construyes recuerdos inolvidables.
1: Sin embargo, un incendio, una inundación, un robo o un fenómeno natural pueden ocurrir de manera inesperada y generar pérdidas económicas importantes.
0: Pero contar con un seguro de casa-habitación te ayuda a proteger tu vivienda y los bienes que hay en ella, desde muebles y electrodomésticos hasta obras de arte y, en algunos casos, tus mascotas. Ten en cuenta que la cobertura depende de lo establecido en tu póliza sobre los daños parciales o totales ocasionados por los diversos riesgos existentes.
1: Por eso es importante revisar qué tipo de seguro estás contratando. Las coberturas más comunes te respaldan ante lo impredecible: incendios, explosiones, tormentas, terremotos, erupciones, huracanes, inundaciones e incluso ante huelgas o actos de vandalismo.
0: Y como los accidentes ocurren, también hay seguros que cubren otro tipo de responsabilidades. Por ejemplo, en el caso de que tú o alguien de tu familia causen un daño a un tercero, ya sea dentro o fuera de casa.
1: Si un siniestro te obliga a salir de tu vivienda, no te preocupes. Hay pólizas que cubren gastos extraordinarios. Incluyen estancias en hoteles o alojamientos temporales, costos de mudanza y remoción de escombros. Además, ante un robo también puedes proteger tus pertenencias como dinero, joyas, obras de arte, muebles y electrodomésticos.
0: Y para tu mayor tranquilidad, puedes sumar coberturas adicionales para tus equipos electrónicos, apoyo legal e incluso servicios de emergencia como plomería, cerrajería, electricidad, auxilio vial y guardería para tus mascotas.
1: Ahora, ¿cuánto cuesta proteger tu patrimonio? Los costos varían según la aseguradora y el nivel de protección que elijas.
0: En la revista del consumidor de septiembre, comparamos seguros para casa-habitación de distintos bancos y aseguradoras a través de sus cotizadores en línea. Para este ejercicio, consideramos una vivienda propia de 250 metros cuadrados. Consúltala.
1: Recuerda que las tarifas cambian según el valor y las necesidades de tu vivienda. Lo ideal es consultarlo directamente con un agente de seguros o ejecutivo bancario para obtener tu cotización exacta.
0: No olvides que si necesitas ayuda, tienes a quien acudir.
1: Para localizar a un agente agente de seguros capacitado, acércate a la Asociación Mexicana de Agentes de Seguros y Fianzas, AC, en amasfac.org o al 55 55 14 20 90.
0: Y si quieres verificar que un agente o institución estén autorizados, la Comisión Nacional de Seguros y Fianzas te asesora en https://www.gob.mx/CNSF o llamando al 55 57 24 7400.
1: Para resolver cualquier duda, inconformidad o reclamación, la Condusef te respalda en conducef.gob.mx o en el 55 53 40 09 99. Infórmate, compara y protege lo que más quieres.
0: Por último, toma en cuenta estos consejos clave antes y después de contratar.
1: Compara opciones y elige una póliza que se adapte a las necesidades reales de tu hogar, garantizando protección a un buen costo.
0: Al contratar, proporciona los datos exactos sobre el valor y las características de tu vivienda, ya que la información incorrecta puede afectar el pago de una indemnización.
1: Una vez que tengas tu póliza, revísala a detalle. Verifica los datos, las condiciones generales y la cobertura de responsabilidad civil.
0: Guarda copias digitales de la póliza, comprobantes de pago y escrituras.
1: Mantén siempre tus pagos al corriente para no perder la vigencia de tu protección, y ante cualquier siniestro, ten a la mano tu número de póliza para comunicarte de inmediato con la aseguradora.
0: Si quieres saber más detalles, consulta nuestra sección Brújula de Compra en la Revista del Consumidor, ya sea en su versión física o digital.
1: Porque proteger tu hogar y vivir con tranquilidad también requiere informarse.
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0: 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En X las cuentas son @rdelconsumidor y @profeco. 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

acá está la firma, se llama La Llamada. 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

Vamos a pausa, son las 10:56 en el 933. Ya volvemos, No te vayas, hay mucha más música para ti en estas noches de cristal.

0: Te amo, Dios le pido. Acá está Juanes. Son las 10:57.
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2: Se llama Broche de Oro. Acá está Edwin Luna y la Tracalosa de Monterrey.
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0: Son las 11:13. Vamos a la pausa mañana a las 10 de la mañana. Tus memorias de cristal con Manuel Barrón. Escúchalas porque te van a encantar. Ya venimos mucho más para ti en el 933.
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0: Se llama I Don't Speak Spanish. Acá está el Tropical Panamá a las 11:17.
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0: las 11:27. Vamos a la pausa. Hay más música. Y es muy breve este corte, ¿eh? No te vayas.
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0: Y la salsa de María Teresa y Danilo, cumbia.
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0: Hay pausa, son las 11:44. No le muevas. Ya venimos con más música de Cristal.
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3: Es nuestro secreto. Acá está José Cuen, 11:45.

0: 8 minutos. Oye, acuérdense que el Palenque de Metepec va a recibir a la madre de todas las bandas el recodo de Don Cruz Lizárraga el próximo sábado 5 de diciembre allá en el Palenque de Metepec. Y no van solos, también los Tiranos del Norte. Y si tú quieres comprar tus boletos, es bien fácil. Puedes comprarlos en Ticketboss a través del internet. 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O si quieres o prefieres comprarlos en físico, ve al Fiesta Inn que está en el centro de Toluca, en el Hotel Fiesta Inn que está ahí en el centro de Toluca. 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Ahí puedes pedir informes para que tú puedas comprar tus boletos y puedas estar con el recodo. Y prepárate porque aquí vamos a tener tus invitaciones especiales. Gracias, cuídense mucho. Yo soy Brian Núñez, que tengan la mejor de las madrugadas. Por favor, maneja con precaución, te esperan en casa, ponte tu cinturón. Si vas en tu motocicleta o en tu bici, acuérdate de portar siempre tu equipo de seguridad, tu casco. Es bien importante que te cuides. Cuídate mucho, porfa. Queremos que llegues sano y salvo a casa. Insisto, en casa te esperan. Cuídate mucho, por favor. Mañana nos escuchamos, si Dios lo permite, y allá arriba, si lo desean, a las 12 del día en el exitómetro de cristal. Cuídate mucho, por favor. Y recuerda, recuerda muy bien que la vida se disfruta mejor si haces lo que amas. Cuídate mucho. Adiós. Buenas noches.
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0: continuamos a través de la plataforma musical de México. Esto es Radio Cristal. Yo soy Uriel Soto. Buenas noches a todas las personas que nos están escuchando en toda la cadena 106.1, 103.7, 93.3 y también 104.9, toda la cadena de Radio Cristal. También en plataformas digitales quienes nos están escuchando. Oigan, andamos bien contentos con la plática que tenemos con los chicos de la imponente Vientos de Jalisco. Nos están acompañando y nos están presentando este nuevo tema que se llama ¿Qué título nos pongo? Caramba, está tremendo. Ya platicamos en el bloque anterior un poquito de esto, pero hace ratito los chavos me platicaban cómo fue la grabación de este video musical. Amigos, platíquenme así, a grandes rasgos, ¿qué onda? Hace rato me decían escenas de cama, besos, cachetadas. Ustedes se aventaron todas las escenas, ¿verdad?
1: Claro, claro, para toda la gente que nos escucha aquí, Radio Cristal, oiga, ahí les va. Estuvimos actuándole poquito, casi no le hallamos ahí a eso de andar noviando, ¿no? No, sí nos tocó ser, aquí a mi compa, él le toca ser mi amigo en el video, pero, okay. Pero otro amigo que es el bajo quintero de la banda, él le tocó participar como el que llega pues a quitarme la morra, pues la morra me engaña con él.
0: El chapulín, le dice.
1: Por eso la morra no sabía qué quería conmigo, no sabía qué título ponernos, porque estaba él y estaba yo, entonces había mucha competencia. Lo grabamos en unos bonitos paisajes aquí de la barranca de Huentitán, que es un lugar muy reconocido acá en Guadalajara, también en todo el centro de Guadalajara. Allá anduvimos de noche, la verdad nos daba medio miedo porque nunca habíamos andado tan de noche en el centro. Y luego nos pasó algo, que se nos arrimó una señora y se nos quedó viendo. Okay. Y luego volteamos a verla y ya no estaba, pues, ¿sí me entiendes?
0: ¿Cómo? Sí, o sea, sí, serio. Les pasó algo paranormal.
1: Sí, fue algo paranormal. Y luego nos pusimos a ver cosas y ahí en el centro pasan muchas cosas así. Pero bueno, al día siguiente, para quitarnos eso de la mente, nos fuimos al lago de Chapala a comer unos mariscos, a probar nieves de las que venden allá en Chapala. Muy bonito. Riquísimo. El lugar. 100% recomendado para toda la gente que no conozca Chapala. Dense un día la oportunidad que andan acá por Jalisco, vayan a conocer. Y pues nada, fueron dos días de grabación de esta bonita canción. Hicimos muy buena química con los que salen en el video, con la modelo. Se trabaja muy bonito cuando se hace una buena química, porque también pues son escenas de cama, son besos, son cachetadas, es pelea. Y o sea, tienes que hacer ese match con la persona, ¿no?
0: Claro, claro. Oigan, chavos, yo espero que esta parte de las escenas de cama, los besos, las cachetadas, hayan sido en el segundo día de grabación, después de haberse encontrado con este hecho paranormal, ¿no? Porque, bueno, para pasarnos el

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3: Los temas de la imponente Vientos de Jalisco. Y prepárense para este EP titulado De Corazón a Corazón, que se viene con todo. Ya nos dijeron en la previa, vienen buenos temas, vienen buenos covers, vienen unas canciones increíbles, además de toda la energía de estos dos chavos, señores, de José Eduardo, de Adrián Zamora, de toda la banda, que van a estar, por supuesto, deleitándonos con esta buena música.
4: Pero, de hecho, ahorita precisamente hoy estamos grabando un video. Okay. Ahí anda la producción aquí enfrente de nosotros, están armando todo el set para ponernos ahorita a seguir grabando material para todos ustedes, que se merecen nada más y nada menos que lo mejor, oiga, y siempre lo hacemos de corazón. Reitero, no se pierdan esta canción, qué título nos pongo, ya está disponible en tu plataforma digital favorita, obviamente aquí también en la cadena de radio, y el video sale mañana en nuestro canal de YouTube, mi gente, para que no se lo pierdan.
3: Eso es todo, mi buen amigo. Oigan, pues vámonos a un corte comercial rápidamente, y enseguida regresamos, todavía nos queda mucho más que platicar con nuestros amigos de la imponente Vientos de Jalisco, así que no se despeguen de la cadena de Radio Cristal, ahorita regresamos.
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2: En este momento el reloj está marcando la 1:20.

Oigan, muchas gracias por continuar con nosotros. Y fíjate que hoy estamos platicando porque es el día de la podología. Y bueno, ahí te va. ¿Sabían ustedes que nuestros piecitos son una de las partes más complejas de todo nuestro cuerpo? Fíjate, tan solo en nuestro par de pies tenemos 52 huesos, lo que representa casi una cuarta parte del total de todo nuestro esqueleto público. Además, nuestros piecitos cuentan con más de 250 mil glándulas sudoríparas capaces de producir hasta medio litro de sudor al día. Bueno, con todo el peso y la presión que aguantan en el día a día, mira, vaya que se merecen un buen cuidado, ¿eh? Así que te voy a compartir algunos datos para que no los dejes en el olvido. No le cambies.

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3: Abrazote y beso tronado para ti que me estás escuchando. Ya a la 1:34.

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3: Las 2:04.

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7: Ya son las 2:44.

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0: que estamos hablando de buena música y también de mucho frío, vamos a hacernos un cafecito, ¿no? Claro, sí. Oigan, no sean envidiosos. A veces ahí en la empresa dejan el cafecito, el azúcar, pero se acaba. Y hay quien, pues, normalmente lleva, ¿verdad? Su café, su azúcar. No sean encajosos, oigan. Pues, hay de vez en cuando. Oye, pues sí, está padre que compartan. Pero eso de que ya sea diario, que nunca resurtan la despensa personal de algún compañero, eso no está nada chido. Pero bueno, si ya tienes tu cafecito, qué rico, qué sabroso.
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Purita, qué gusto poder saludarte en este jueves. Estamos encantados de poder estar contigo, acompañándote donde quiera que estés. Excelente mañanita, está haciendo frío, abríguesenos bien, porque tenemos un día complicado. Fíjense, nos están llegando tres huracanes que se está formando, uno en el Pacífico, otro en el Atlántico y otro para allá por el Golfo de California. Entonces, toda esta depresión que tendremos estas semanitas va a estar tremenda. Entonces, nada de andar guardando las botas, la chamarra, el paraguas, tómelo en cuenta para que no se nos vaya a andar enfermando, ¿ok? Así arrancamos, mañana friolenta, mañana lluviosa en muchas zonas. Rafita Madrid en la producción, soy Jazz Quebec. Muy buenos días.

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2: Redes sociales activadas para que puedas ponerte en contacto con nosotros vía Facebook. Estamos en Radio Cristal. Saludos a toda la gente que nos deja sus comentarios, sus mensajitos a través de las redes. Fíjense que está ahorita como muy de moda esto de los conciertos, porque salió un estudio que revela pues que los conciertos desde después de pandemia pues han subido y han elevado mucho los costos, ¿no? Ya antes ir a un concierto, no sé, a un teatro o a un evento o a un festival, pues no salía tan cariñoso, pero ahora todo se ha disparado. Desde comprarte pues una bebida hidratante, una cheluki, una cubita, hasta las palomitas y la maruchan, hasta el estacionamiento, válgame Dios, ya nos sale bien caro. Así que hoy vamos a platicar de este tema. Muy buenos días.

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Seguimos juntos, donde quiera que estés, mi guapurita. Un placer estar contigo. Y pues sí, cosas que ahora ya son normales si vas a un concierto. Y es que esto de ir a ver a una agrupación que no viene seguido o que a lo mejor te gusta mucho, pues los boletos sí se ponen bien cariñosos. Si los vas desde arriba, pues ni vale la pena, pero uno los quiere ver hasta adelante y entonces pues hay boletos y hay agrupaciones y hay artistas que pues sí, la neta, sí se manchan con los precios, o sea, hasta 8,000, 10,000 pesos un boletito. Pero bueno, deja de eso, el boleto, ya estás ahí. Lo que te gastas dentro, porque quieres llevarte el recuerdo, la playerita, 800,000 pesitos, la playera del recuerdo, porque es mercancía oficial, ¿no? ¿Qué otra cosa ya tenemos como completamente normal? Pues la cervecita o el traguito que te quieres comprar, 200, 300 pesos, una micheladita, o si quieres un refresco en latita, 100 pesitos. O sea, sí ya es bastante caro lanzarse a un concierto. ¿Qué concierto valdría la pena que pagaras esta cantidad de dinero, mi guapo?

Bueno, pues esta mañana platicando un poquito de las experiencias en los conciertos y en los bailes, donde pagamos bastante lana por ir a un concierto, pero pues también tiene su lado bueno. Mira, se te llena el celular de videos, la misma canción esa que te gusta, la grabas completa. Y pues luego ya te pones a presumir en las historias del Facebook, en las canciones que te conectan, en las canciones que te gustan, ¿no? Y pues sales de ahí feliz, contento, eso sí, sin voz, con los pies muertos, todo sucio, pero con el corazón lleno de música. ¿Por qué? Pues porque valió la pena cada segundo. Así que vamos a seguir disfrutando de estos conciertos. Y si viene algún concierto que te guste mucho, pues ni hablar. Hay que echarle moneditas a la alcancía para que nos alcance, mi Rafita. Vámonos con buena música en Cristal.

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Hoy felicitamos a la consentida del Rafis, o sea, a Angelita Aguilar. Sí, hoy está cumpliendo años, la Angelita Aguilar. Seguramente el Nodal, no hombre, le va a armar tremenda sorpresota. No es secreto para nadie que a Ángela Aguilar le encantan las flores. Tiene hasta una canción muy bonita que se llama así, Mis Amigas las Flores. Entonces seguramente la va a llenar de flores. No sé, 10,000 flores le va a regalar esta vez. Y siempre le hace festejos, digo, Nodal a todas las novias que ha tenido. Les hace unas tremendas pachangonas y pues ahora a esta que es su esposa, pues imagínense, está cumpliendo 23 añitos. Ay Dios, ¿quién tuviera 23 años otra vez? La juventud. Vamos a escuchar, ¿qué escuchamos de Ángela Aguilar? ¿Sabes cuál, Rafita? La de Abrázame, que canta con Felipe Botello, es un bolerito muy bonito, la canción está muy bien hecha, muchos arreglos bonitos, y para esta mañana ponernos un poquito románticos. Adelante.

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2: Felicidades para Katia, hoy está de cumpleaños y bueno, este mensajito nos lo dejan para ti, mi querida Katia.
3: Hola, Jazz, muy buen día. Quiero ver si me podrías poner la canción de Julio Iglesias, niña, para Katichel Medina, de parte de su papá, que hoy cumple 17 años. Bonito día, cuídate mucho, Jazz.
2: Con todo gusto, aquí está Julio Iglesias.

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González. Solamente para mandarle un abrazo y un saludo a mi hija Valentina, que está cumpliendo años el día de hoy. Que Diosito la bendiga. Saludos, buen día.

Cerramos con nuestra frase de las mañanas. No importa tu edad, siempre hay algo bueno que esperar en un nuevo día. Y es que la edad no tiene nada que ver con tener éxito, esto es cuestión de actitud, nada más. No importa tu edad, siempre hay algo bueno que esperar en un nuevo día. Y nosotros, pues esperamos que te quedes con nosotros. Rafita Madrid en la producción, soy Yasquebec. Juntos te deseamos un excelente jueves. Pásala bonito, con permiso. Muy buenos días.

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Estate, Señor, conmigo, siempre, sin jamás partirte. Y cuando decidas irte, llévame, Señor, contigo. Porque el pensar que te irás me causa un terrible miedo. De si yo sin ti me quedo, de si tú sin mí te vas. Llévame en tu compañía donde tú vayas, Jesús, porque bien sé que eres tú la vida del alma mía. Si tú vida no me das, yo sé que vivir no puedo, ni si yo sin ti me quedo, ni si tú sin mí te vas. Por eso más que a la muerte temo, Señor, tu partida, y quiero perder la vida mil veces más antes que perderte, pues la inmortal que tú das, sé que alcanzarla no puedo. Cuando yo sin ti me quedo, cuando tú sin mí te vas. Amén.

soy Gopurita, muy buenos días, son las 6:08. Esto es de Intocable y se llama ¿Dónde estás? ¿Y tú? ¿Dónde andas, mi Gopurita bella? Bienvenidos, 8 de octubre del 2026, 13 grados centígrados, la temperatura en la capital de altura. Y encantados de poder acompañarte. Buenos días, Cristal.

0: Buenos días, 6:12 a.m. en el 93.3. Muchas felicidades a todos aquellos que hoy están festejando su cumpleaños, su santo, alguna fecha bonita, especial, que sea un día extraordinario, maravilloso, sensacional, fantástico para todos los cumpleañeros. Y bueno, les felicitamos con todo nuestro cariño. 722-213-138990, líneas en cabina, para poder comunicarnos a través de una llamada, si quieres que enlacemos una llamada para comunicarnos con algún cumpleañero, aquí te atiendo en las líneas telefónicas. Si quieres mandar un mensajito de voz, el WhatsApp está disponible, 722-213-1389, para poder escucharte. Hoy felicitamos a todos los que llevan por nombre Santa Thaís, Santa Lorenza, Santa Pelagia y Santa Plena. Ay, ese me gusta, Santa Plena. Bueno. Buenos días y felicidades a todos los cumpleañeros. Que sea un día súper bonito, maravilloso y muy apapachados que anden el día de hoy, ¿sale? Equipo madrugador de las mañanas, buenos días, hello, hello.
1: Hola, preciosa, que tengas un excelente día, maravilloso, lleno de paz, amor y prosperidad. Que Diosito te bendiga siempre a ti y a toda tu familia, a tus compañeritos de cristal, 93.3. Hasta luego, ternurita. Dedícame una cancioncita.
0: Ay, señora
1: por favor.
0: Lupita.
1: Gracias, ternurita. De rehenes o caminantes o de Jones. Gracias, ternurita hermosa.
0: Saludos, señora Lupita. ¿Qué pasa con ese ánimo? Buenos días, saludos. Hay que andar contentos, despertar con alegría, con energía. Es un nuevo día. Hay que agradecerlo e iniciar pues con toda la actitud, ¿eh? Señora Lupita, le mando un abrazo para que se ponga un poquito más contenta.
2: Hola, Lupita. Muy buenos días, soy Isaki saludándote y deseándote un lindo y bendecido día. Y compláceme con una canción de Cuisillos, por favor. Y que tengas un excelente día, cuídate mucho, que Dios te bendiga. Bye, guapurita.
0: Saludos, Isa, un abrazo.
3: Hola, guapurita hermosa, bendecido jueves para todos. Que a todos nos vayamos muy bien y a disfrutar del día. Porque si no,
0: es lo que yo digo,
3: se nos va a hacer eterno. Saludos a Gabrielito, que ya se levantó, ya ahorita se echó un baño y ahorita ya se va a curar.
0: Ya se va a comer sus guanzontles, a ver cómo quedaron, ¿eh? Vámonos a corte, regresamos, 6:15. Buenos días.
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0: Las 6:15.
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0: lo normal. 6:18, los Yes Yes y Mujer.
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0: ¿Qué onda? ¿Qué andas haciendo? Cari León y qué personajes. Las 6:22.
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0: 6 de la mañana con 25 minutos en el 93.3. Muchas felicidades a todos aquellos que hoy andan de cumpleaños y que sea un extraordinario día para ustedes. Hola, Jazz, aquí andamos. Volvemos a tener la oportunidad de ser mejores que ayer. O sea, amanecimos y ya con eso ya lo hicimos, ¿verdad, mi Lalito? Excelente jueves para todos y saludos para todos de parte de Lalo desde la poderosísima Urban. Saludos. Hola, Jazz, muy buenos días. Saludos a Jimena Rojas Olivares, hoy es su cumpleaños, muchas felicidades, cumple 13 años desde San José el Llanito en Lerma. Felicidades, pequeñita, 13 añitos, qué bendición. Bonita mañana, Jazz, te escucho aquí sobre las 5:07. Un abrazo, abríguense que hace frío y andamos aquí al 100, eso, para todos mis hijes en navegación terrestre. Hello.
1: Hola, hola, muy buenos días, ternurita. Pues un fuerte abrazo a mi sobrino Jesús Emanuel Escartín Becerril, que está cumpliendo años. Le mando un fuerte abrazo. Él nos escucha aquí en San Pedro Totoltepec o en su trabajo en Acahualco, ¿sale? Que Dios te bendiga.
0: Felicidades, Jesús Emanuel. Hoy anda de cumpleaños este muchacho y le felicitamos con todo gusto, que sea un bonito día para él.

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buenos días, son las 6:38. Nos ponemos melancólicos y sentimentales con esto. Se llama Sin Ti No Puedo. Ellos son Brindis.

0: son las mañanitas que cantaba el rey David. Hoy por ser.
1: Muchas felicidades a todos los cumpleañeros de esta mañanita. Buenos días, a tus órdenes en el 722-213-1389. Mi patito preciosa, bien madrugadores ahí en la central.
2: Hola, amigas, ¿cómo estás? Estamos acá en la central de Abastos de Toluca ya escuchándolos. Saludos a todos mis compañeros y mis compañeras de aquí de la central de Abastos de Toluca. Estamos trabajando, que Dios nos bendiga a todos, que Dios te bendiga ya. A todos por allá, la comadreja, los que están en los controles que nunca los escuchamos ni los vemos. Pero pues bueno, qué bueno que nos complacen con canciones que luego a veces pedimos. Que Dios los bendiga, amigas, aquí estamos.
1: Son reflojos.
2: Saludos a Fan y Calita, Juan de Dios y de María.
1: No, si no se crean, son medio flojillos, aquí llegan a las 9. Hola, ya, saludos a la niña Belén Xiomara Santos Suastegui, que hoy es su cumpleaños de parte de sus papis y su hermana y toda su familia. Ya te escuchan, San Dimas. Gracias y que tengan un excelente día. Saludos, Belén. No sé cuántos años estés cumpliendo, pero te mandamos un fuerte abrazo y tus papis y tu hermanita felicitando.
3: Aquí andamos con todo el entusiasmo del mundo, ternurita. Eso. Y ya llegamos y no nos vamos hasta que la hagamos.
1: Eso.
3: No, ando un poquito media. Cabizbaja.
1: ¿Por qué?
3: De ánimo, ternurita.
1: ¿Por qué? ¿Por qué?
3: Uno de mis hijos que está descarriado y ando un poco de cabizbaja. Pero eso es todo, ternurita preciosa.
1: Ay, señora Lupita, le mando un fuerte abrazo, ánimo. Ojalá que pronto se pueda solucionar ese problema y ese detalle en casita. Y pues bueno, que su hijo pronto agarre juicio el muchacho, ¿verdad? Vámonos a corte, regresamos, son las 6:43 en el 93.3.
4: Buenos días, Cristal Toluca. 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
1: Los Recoditos, oiga, ex de verdad, 13 y las 7.
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0: Las 6 de la mañana con 53 minutos. Bienvenidos a nuestro rinconcito de paz. Bienvenidos a nuestro espacio de reflexión de las mañanas. Rinconcito de paz. Fíjense que me encontré una imagen que me gustó mucho. Dice, ya que la vida es un ratito, quiero que la mía sea un ratito bonito. ¿Cuántos años más crees que vamos a vivir? ¿Cómo cuántos años le calculas que vas a estar en esta vida? La verdad es que no lo sabemos, ¿verdad? La vida es un pestañeo, es un suspiro que se nos escapa entre las manos. ¡Qué gran verdad tiene esta frase! Ya que la vida es un ratito, quiero que la mía sea un ratito bonito. Nos pasamos demasiado tiempo preocupados por el mañana, guardando rencores o esperando el momento perfecto para poder ser felices. Pero resulta que el mañana es una promesa que nadie nos ha firmado. Lo único real es este segundo, este aire que entra en este momento por tus pulmones justo ahora, esa emoción que sientes ahora, este espacio, esta vida. Y hacer de tu vida bonita no es que lo tengamos que tener todo resuelto, ni siquiera cosas materiales, esto va más allá. Se trata de elegir la simplicidad. Dejar de cargar con culpas pasadas, sonreírle más a la vida. Abraza con el alma, sonríe más, agradece. ¿Ya agradeciste hoy? ¿Qué agradeciste? Si vamos a estar aquí por tan poquito tiempo, ¿para qué nos amargamos el viaje? ¿Para qué vivimos infelices? ¿Para qué nos estamos quejando todo el tiempo? ¿Qué te parece si hacemos hoy un pacto, un pequeño pacto, pero contigo mismo? Mírate al espejo, o si no tienes un espejo en este momento, solo abrázate. Abrázate a ti mismo. Abraza tu fragilidad. Abraza todo lo que eres, agradécete lo que tienes, lo que eres, lo que has hecho, lo que das, todos los días. Porque a veces no va a haber nadie que te lo valore, pero tú sí. Decídete a vivir con el corazón abierto. Y no permitas que se te vaya la vida esperando el futuro. Estás aquí para brillar, para amar, para ser feliz. Porque si la vida es un ratito, vaya caray, pues que sea el ratito más hermoso, ¿no? De nuestra existencia. ¿Qué te parece si hacemos este pacto hoy? Abrázate con fuerza, muy fuerte. Y entonces, pues vamos a hacer que nuestra vida sea el ratito más bonito y más extraordinario que se haya vivido jamás. A vivir y a ser felices, que a eso vinimos, ¿no?
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5: Esta es la parodia de la noticia que tenemos para todos y ya sabe que si agarramos parejo. Soy Lupita Escobar, que le cuento y exagero, pero poquito nomás. En Morena ya quedó el aviso rumbo al 2027, reelección sin nepotismo, no.
6: ¡Ay, ajá!
5: Es decir, si el funcionario quiere repetir en el cargo, puede competir, pero si la idea era pasarle la silla a la hermana, al primo, al cuñado o a la esposa, que casi no se da...
7: ¡Ya nos exhibiste!
5: O al familiar de confianza, pues ¿qué creen? Que ya no. Porque aquí viene la parte divertida, la silla puede repetirse, pero el apellido no. Bueno, al menos esa es la regla que están poniendo sobre la mesa. cabeza. Así que habrá políticos preparando campaña, otros preparando el discurso y seguramente algunos familiares preparando su currículum.
6: ¡Desgraciado!
5: Y mientras unos dicen yo quiero repetir, los parientes estarán diciendo ¿y yo pa' cuándo? Porque en política hasta para heredar la silla ya hay que leer las letras chiquititas. Si quieres repetir, puedes competir, pero al pariente le toca esperar para subir. Cualquier parecido con la realidad ya sabe que es mera coincidencia, solo eso.
6: ¡Claro!
5: Oiga, la Cámara de Diputados avanzó una ley para impulsar los pagos digitales. Se acabó aquello de guardar el billete en el colchón y también en el camisón. Ya no le busques en el efectivo perdido. Mejor paga con el celular encendido. En la producción, el señor Rafa Madrid, porque aquí peca el que mata la vaca y también el que le agarra la pata. Y ya se la sabe, el que las escucha también. Porque vamos en combo de tres. Soy Lupita Escobar y nosotros le deseamos un excelente día.

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2: Sí, que se vaya. Las 7:02. Ella es Yuridia. Yuridia, a la que algunas de sus fans le llamamos la patrona. Venga con todo, Yuridia. Amiga,
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0: 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Pues sí, son los temerarios, eras todo, todo para mí. Ay, qué suspiros, ¿hasta dónde va a llegar esta canción, mi guapurita? ¿Quién se la dedicas? 7:06 en Cristal, hoy a las 3 de la tarde, los grandes grupos, en el 93.3.
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El cantautor ítalo-argentino Piero Antonio Franco de Benedictis, conocido mundialmente como Piero, falleció ayer, 7 de octubre, a los 81 años en Buenos Aires. Es una noticia triste para los seguidores de este cantautor. Su familia confirma el deceso a través de sus redes sociales oficiales con un emotivo mensaje de despedida. De acuerdo con reportes médicos locales, el intérprete se encontraba internado en el Hospital Italiano de Buenos Aires tras sufrir complicaciones de salud derivadas de un cuadro de neumonía. 81 años tenía Piero. Consolidó una carrera de más de 6 décadas que trascendió fronteras y generaciones, y su obra presenta mucho más que entretenimiento. Fue mensajero de paz, escribió canciones del rock en español, de baladas, de folclore, temas que pues llevaban la paz y el amor a todo el mundo. Hizo canciones también de protesta, de justicia social, que se vayan para pueblo lo que es del pueblo, que desafiaban en aquellos años las opresiones de aquellas épocas, debido al impacto de sus letras de protesta pues frente a la dictadura militar argentina. Por eso lo exiliaron a España, vivió muchos años allá, se convirtió en un símbolo de resistencia, de libertad. Y por supuesto, nos regaló el himno a la paternidad, con el tema de Mi Viejo, esta canción que pues que se convierte en una canción obligada para dedicar a los papás, para dedicar a los abuelos. En el año 2016, la Academia Latina de la Grabación reconoció la huella imborrable de su trayectoria, le otorgó el premio a la excelencia musical en los Latin Grammy, y Piero pues será recordado hoy como el artista que supo ponerle palabras sencillas, pero muy emotivas, a las vivencias, a los dolores, a las esperanzas de la gente común. Y pues bueno, despedimos a Piero recordándolo con sus grandes canciones, con sus temas, y muchos de los artistas que han interpretado y que han pues cantado con versiones nuevas sus temas, pues en redes sociales están dando el pésame a la familia. Descanse en paz nuestro querido Piero.

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0: bella música. Y la voz es de Mar Solís. Invéntame, 723.
1: Noventa y tres punto tres.

mañana con 27 minutos en el 93.3. Hoy felicidades a don Sergio García para los cuates, el Bros, allá en Calix. Felicidades, mi querido, en Calix no, en Ixtlahuaca, en el CUI de Ixtlahuaca. Saludos, anda ahí en la chamba y hoy está de cumpleaños mi querido Bros. ¡Muchas felicidades!

0: con alegría, lleno de dicha y muy feliz, mi queridísimo Bros. Te mandamos un fuerte abrazo, siempre pendiente de lo que ocurre y pasa a través de Cristal 93.3 y le mandamos un fuerte, fuerte abrazo. Hola Jazz, muy bonita mañana, por favor salúdanos, aquí andamos ya sobre las 5:07, una bonita mañana para todos. Buen día Jazz, saludos a la base Citibac, ingenieros en navegación terrestre en Boulevard y Toyocan, el Pachuco. 1028, Pachuco. Bonita mañana. Hola. ¿Quién más?
1: Hola,
0: ¿quién más cumpleaños?
1: Muy buenos días.
0: Buenos días.
1: Aquí marcándote para a ver si me haces el favor de mandarle unos saludos a mi hijo Jonah, que cumple años, y a la vez que le complazcas con la canción de Regalo de Dios. Porfis, porfis. Jazz.
0: Saludos, Jonah, que te la pases bonito, mi guapurita. Hola, Jazz, te escuchamos aquí en San Bartolo, Morelos, de parte de Lianet Perfecto. Guapurita, excelente día, que Dios los bendiga a todos ahí en Cristal. Saludos de tu amigo Pato Ruiz, Mr. Pato. Bonita reflexión, ¿verdad, Mr. Pato? Vámonos a corte 729 en Cristal.
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0: Las 7:31.
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2: 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Hola.
3: Hola, hola, muy buenos días, cordiales. Unidad 75, base Niños Héroes, San Mateo Tuxtla Titlán.

0: 33.3, oigan, pues, Josy Cuen, vamos a platicar de él. Resulta que se presentó en un concierto y fue agredido por un fan. Empezó como a... Él se acerca, Josy se acerca a la gente, pues al público, como para brindar y para... Ya saben, ¿no? Que agarran la botella y les andan ahí repartiendo. Y entonces un fan, pues, le tocó una parte íntima. Josy se molestó, obviamente. Empezaron los empujones hasta que intervino el personal de seguridad. Pues tuvieron que sacar a este personaje. El concierto continuó, pero pues obviamente el video se está haciendo viral. Sí lo toca bastante fuerte, muy agresivamente. Y pues desafortunadamente le tocó a mi Josy andar sufriendo esta incomodidad. Hasta el momento pues no ha dicho nada, ¿verdad?, en sus redes sociales, pero pues sí se está haciendo viral este video, que si hubiera sido al revés, pues imagínense, ¿no? En fin, ojalá que este tipo de cosas pues no se sigan repitiendo, porque es faltarle el respeto, como quiera, a un artista. No podemos estar pues con estas actitudes, los que vamos a disfrutarlos. Vámonos con más saludos a través de Cristal 93.3. Hola Jazz, mándale un saludo y las mañanitas para Jade Adamaris Perfecto Martínez. Hoy está cumpliendo años y de igual manera para mi mamá, Ángela Martínez Pérez, que el día 1 de octubre cumplió años. Buenos días.
1: Buenos días. Un saludo para mi esposa Hermila Artuña, que nos está escuchando en Cacalomacán, de su esposo Joaquín Enríquez. Muchas gracias y que tengas un excelente y bendecido día.
0: Saludos, Joaquín.
2: Hola, buenos días. El audio es para mi prima, Zoe Valentina, que cumple 4 años.
0: Zoe, felicidades, peque.
3: Buenos días. Quisiera que le mandaras un saludo para mi pequeñita Lupita, que antier se torció el piecito y hoy está aquí en casa.
0: Ay, Lupita.
3: Y que la quiero mucho y que le eche ganas para que ya regrese a la escuela, porque está triste porque no puede ir a la escuela. Gracias, un excelente día. Y mire, quisiera que le pusieras una canción, por favor, algo de Bronco, por favor, soy de chocolate. Gracias, excelente día.
0: Lupita, te mando un fuerte abrazo, mi niña preciosa. Ojalá que pronto te recuperes de ese piecito. Cuídate mucho, no andes brincando el día de hoy. Trata de mantenerte quietecita para que pronto pueda recuperarse su piecito y pueda usted regresar a la escuela. Sale, mi niña preciosa, un abrazo con toda nuestra buena energía y nuestra buena vibra para que pronto sane. Sana, colita de rana con ese piecito. Vámonos a corte, 7:44.
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0: Muy buenos días, son las 7:47 en el 933. Germán Montero y la cama helada.

7:50. ¿Cuál es el perfume que vuelve loca a una mujer? ¿Cuál es el perfume que vuelve

0: ¿Cuál es el perfume que vuelve loca a una mujer? Pues el perfume de otra mujer.
1: No, hombre, nos ponemos como vieras.
0: 7:53 en el 93.3. Hoy es el día de la visión. Cada jueves, cada segundo jueves de octubre se celebra el Día Mundial de la Vista, una fecha decretada por la Organización Mundial de la Salud y que tiene como objetivo hacer conciencia de las personas sobre los diferentes tipos de afectaciones visuales, sus tratamientos, cómo casi todos son prevenibles, son curables y pues evitando así que el paciente pierda totalmente la capacidad de ver. Por eso hoy vamos a platicar acerca de personajes importantes que utilizan lentes. A ver de cuál te acuerdas, mi guapurita. 7:54 en el 93.3. Muy buenos días. Continuamos con más.

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10: Muy buenos días. Esta es la parodia de la noticia que tenemos para todos y si agarramos parejo. Soy Lupita Escobar, que le cuento y exagero, pero poquito ya sabe. Sube el precio de la tortilla y el bolsillo se queda con hambre. Profeco, como siempre, parece llegar tarde al baile. Mucho monitoreo y poco resultado. Sube la tortilla, truena el bolsillo, Profeco dormido y el kilo por las nubes. Cualquier parecido con la realidad es mera coincidencia, solo eso, aquí en la parodia de la noticia. Oiga, el Lerma, las bardas de Khalid Mohamed Báez, diputado local de Morena, ya aparecen pizarrón de pleito político. Primero aparecieron con su propaganda y frases como Calimán, la esperanza del Lerma o KM27, pero alguien decidió agregarles un mensaje bastante pesado, narco veracruzano. Las bardas luego fueron restauradas, pero volvió la pintura y otra vez apareció el mensaje. Y es ahí donde empieza el verdadero espectáculo. Todavía no arrancan formalmente las campañas, pero ya se están dando hasta con la cubeta el Lerma. Porque unos hacen política con discursos, otros con barda y alguien más parece haber descubierto el fascinante mundo del aerosol. Y mientras investiga quién está detrás de las pintas, la pregunta queda en el aire. ¿Será guerra política, pleito interno o simplemente una competencia de ver quién pinta más?
11: ¿Quién sabe? Ahí sí no te puedo decir nada.
10: Barda pintada, barda rayada, el Lerma la grilla ya viene calentada. En la producción el señor Rafa Madrid, porque aquí peca el que mata la vaca y también el que le agarra la pata. Y ya se la sabe. El que las escucha también, porque vamos en combo de tres. Soy Lupita Escobar y nosotros le deseamos un excelente día.

0: apure porque se le va a hacer tarde para irse a la escuela. Yo ya voy saliendo para el trabajo. Que tengas un excelente y bendecido jueves.
1: Saludos, Blanca Nieves. Ánimo, buen día. Son las 8:02. 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
2: Julio Álvarez.

0: señor.
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2: Buen día, 8-4. Kiki en los astros y Mario Villarreal.
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0: y la voy a repetir. 722-213-13-8990, nuestra línea es en cabina. Oigan, resulta que con todo este relajo que se trae la esta señora Imelda Tuñón y que cosí el Juliancito y el niño y Maribel Guardia y todo este relajo, pues resulta que José Manuel Figueroa pues también da una opinión acerca de esta situación. A ver qué dijo. Adelante.
1: Es verdad que ella hizo eso, pues que vaya a la cárcel, pero también me pongo a pensar en el niño, de todo el daño psicológico que le está haciendo esta mujer a su hijo, de todas las dudas que está formando de su padre, ¿no? En cuestión, si ella lo mató, si no lo mató, el acercamiento con la familia lo está destruyendo, lo está deshaciendo. Es una mujer muy, muy perdida. Creo que su peor enemigo es la boca. No está muy bien aconsejada legalmente.
0: Ay, caray, qué difícil momento que vive esta familia, sobre todo pues porque el pequeñito, pues cuando vaya creciendo y que se entere de todo estos dimes y diretes que andan ahí en pleito, pues imagínese, ¿no? Pobre chavillo. Bueno, tengo mensajes. Adelante.
2: Hola, Jess, buenos días. ¿Me puedes mandar un saludo para mi nieta Stephanie, que está cumpliendo años aquí en la Teresona, de parte de su abuelita Gloria Nolasco, que la quiere mucho?
0: ¡Felicidades para Fanny, que hoy está de cumpleaños! Que sea un día feliz para ella.
3: El perfume, la loción que vuelve loca a una mujer, yo pienso que es el Forever Wisconsin.
0: ¡Ándale!
3: ¡Buenos días, Jazz!
0: ¡Bonita mañana! ¡Hola, Jazz! El perfume que me vuelve loca es el Calvin Klein, el Toloache, dice. No, es que el perfume que vuelve loca a una mujer es definitivamente el de otra mujer. Por eso hablábamos de eso cuando pasó la canción. Hola, Jazz, aquí andamos vendiendo ricos tamales de rajas, mole rojo, de verde, canario. Ándale, pues, saludos ahí a la gente bonita de la Alameda. Saludos para mi Yeye, preciosa, que hoy está cumpliendo años. Mi Yeye, te queremos un montón, preciosa. Hoy está de manteles largos y le queremos enviar un fuerte abrazo, un saludo con todo nuestro cariño, nuestro respeto. Siempre pendiente del 93.3. Le gusta mucho disfrutar y escuchar escuchar Cristal. Y bueno, hoy está de cumpleaños, así que le mandamos un fuerte abrazo, mi Yeye, con todo nuestro amor. Que cumplas muchos, muchos años más, que seas feliz hoy y siempre, porque te lo mereces, mi querida Yeye. Así que muchas, muchas felicidades para ti, mi

0: ¡Felicidades, mi Yeye preciosa! Que sea un maravilloso, sensacional, divertido, fantástico, extraordinario y maravilloso día para ti, mi guapurita preciosa. ¡Felicidades!
1: Buenos días, Cristal Toluca.
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0: de la visión. Nuestros ojitos nunca descansan. Incluso cuando estamos durmiendo, nuestros ojos siguen en actividad, ¿eh? Moviéndose rápidamente durante esta fase de sueño. Y esta actividad se le llama movimiento ocular rápido.
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0: 8 de la mañana con 26 minutos en el 933. Platicamos rápidamente de Shakira. Ay, la Shakira. Resulta que acudió a los juzgados en Barcelona para pedir una audiencia porque quiere que Piqué pues se esfuerce en viajar a Miami para ver a sus hijos, porque los niños son los que tienen que volar hasta Barcelona para poder convivir con su papá, y pues a ella no le parece justo esta situación, y entonces pues fue a pedir esta audiencia, ¿no? Se armó tal relajo cuando salieron de los juzgados, ya sabrá, todos los medios de comunicación ahí preguntándoles, y está viral el tema. ¿Tú qué opinas? ¿Sí? ¿Debería Piqué viajar a Miami para ver a los niños? ¿O Shakira debería seguir volando a los chamacos para que vean a su papi? Hola, ya, saludos, bonita mañana. Un personaje con lentes, la Chilindrina. Qué bonito, gracias. Bonita mañana, Jazz, Chicoche. Dice por acá, también sería Carlitos, el de Aventuras en Pañales, el Doctor Chapatín, Tony Stark de los Avengers. ¿Qué otro personaje?
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3: Las 8:31. Ay, mi Josicuente. Le faltaron al respeto agarrándole nuestro secreto.
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2: Las 8:34 es la adictiva. ¿Qué será de mi ex? ¿Quién sabe? Pobrecito, imagínese sin mí. 93.5

0: 20 minutos y serán las 9 de la mañana a través de Cristal 93.3. ¿Qué onda, Grillito? ¿Dónde andas, mi bolillito?
1: ¿Qué onda,
0: bolillito cósmico?
1: Para toda la banda de Cristal 93.3. Qué gusto saludarte en esta mañana. Mira, tú de rojo y yo de antojo. Chiquita, mi querido Garbulón, buenos días.
2: Buenos días.
1: ¿Estás enojado o qué?
0: Sí.
1: Mi querida guapo, estamos listos, estamos preparados. 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Vengan por su calcomanía, amigos automovilistas, motociclistas, ciclistas, lleguen y ganen con el 93.3, guapurita, pare la trompa que le va a su besote, bien trompudo, si no, no, con el gorrón de pompi, como yo, ay, como yo.
0: Adiós, ya.
1: Ay, chiquita, no tienes nada, mira, nada más, grandota.
0: Adiós, bye.
1: Adiós.
0: Ay, Dios mío. 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

0: 8:54 minutos en el 933. Personajes con lentes. El ¿qué? El Chaparrón Bonaparte. Buenos días, Jazz. Bonita mañana. Hola. ¿Sí?
1: Buenos días, Jazz. Un personaje con lentes, Raúl Velasco.
0: Raúl Velasco, ¿qué otro personaje? Buenos días.
2: Hola, Jazz, buenos días, soy Lili Tobar. Pues los personajes que utilizan lentes es la Chilindrina, el doctor Memelowski. Gracias, Jazz, excelente jueves en cabina de Cristal 933 y te mando un abrazo hasta donde quiera que estés.
0: Gracias, mi Lili, para ti y para todo el grupo de las guapuritas siempre pendientes, mis hermosas mujeres. Bien madrugadoras y bien trabajadoras. Saludos a todos. Hola, Jazz, mi villano favorito y la de los Minions. Ah, claro, los Minions que siempre andan con sus lentesotes enormes, fondo de botella y
3: hola,
0: todo.
3: Hola, Jazz, muy buenos días.
0: Buenos días.
3: Un excelente día, Rogelio Cervantes. Un personaje con lentes, el doctor Chapatín, Elton John.
0: ¿Elton John?
3: Gracias, saludos, cuídate mucho, aquí escuchándote en Santa Cruz, Azcapotzaltongo, y un saludo para mis hijos, Maxine, Misty, Gael.
0: Oye, Bill Gates también se hizo muy famoso con sus lentesotes, ¿no? Hola, ya, saludos a Angie, te escucho en Metepec, seguimos en, ¿qué? Dicen, la lucha de una separación. Bueno, pues que todo se resuelva a favor de los dos, ¿no? Aquí lo importante es que sean felices, que estén bien. Los dos, las dos partes, y bueno, pues ya, si hubo bendiciones, pues también. Hola.
2: Bueno, y bonito día, es que besita a la Chilindrina y el señor Barriga también traían lentes. Bonito día, cuídate mucho.
0: Gracias, bye. Señora Lucecita, bonita, preciosa.
4: Hello. Hola, Jazz, buenos días.
0: Buen día.
4: Un personaje con lentes, el maestro Roshi. De Dragon Ball Z.
0: Sería Gepetto, Jazz, de Pinocho. Buen día, el doctor Chapatín. Edna Moda, sí, de... Ay, ¿cómo se llama? Y de Los Increíbles. Ay, qué buen personaje, Edna Moda, me encanta. Bueno, nos vamos. Te quedas en la compañía de Manuel Barrón. Te espero a las 3 en los grandes grupos de Cristal, mi guapurita. Pásela bonito, excelente mañanita. Y nos escuchamos al ratón. Con permiso. Buenos días.
5: Tus ojos.
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10: Muy buenos días, es jueves 8 de octubre del 2026. Soy Lupita Escobar. Estas son las noticias. La gobernadora del Estado de México, la maestra Delfina Gómez Álvarez, anunció nuevos proyectos para el sur mexiquense que incluyen una universidad agroalimentaria, 7 clínicas y un cuartel policial. El Congreso del Estado de México llevará a cabo del 13 al 15 de octubre la glosa del tercer informe de gobierno de la maestra Delfina Gómez Álvarez. Durante 3 jornadas, con aparecerán 5 integrantes del gabinete estatal. La Fiscalía Mexiquense obtuvo sentencias condenatorias contra 7 personas relacionadas con la fuga de Pedro Luis N., alias El Huicho, expresidente municipal de Santo Tomás de los Plátanos. Ya quedó reparada la fuga en el ramal Tláhuac. La Conagua inició el restablecimiento gradual de suministro de agua potable para Nezahualcóyotl y Los Reyes La Paz, además de Iztapalapa. El servicio se normalizará de manera progresiva. Este sábado 17 de octubre llega la carrera Atlética Nocturna 2026 en Temuaya, con salida a las 7 de la noche desde la Plaza Cívica Miguel Hidalgo. Habrá recorridos de 5 y 10 kilómetros y una bolsa de 27 mil pesos. Muchas gracias por su atención. Soy Lupita Escobar. Que tenga un excelente día.
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2: ¡Hoy no más! ¿Qué pasa, chiquillos? Gracias, Dios, es jueves. Se va la Becker, soy su amigo Manuel Barrón.

0: Ya son las 9 de la mañana con 8 minutos. 9 con 8, 722-213-389 y 90. Y en este mismísimo momento, como dice el grillo, voy a comentarte algo. 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

las 9 de la mañana con 20 minutos, ya en el taller, ya trabajando, ya manejando, donde quiera que andes te acompañamos con muchísimo gusto, los hermanos Plancarte, nada es para siempre.

0: 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Son las 9:24. Mi querido Grillito Romeransky, buenos días.
1: Buenos días, chiquitín. Nosotros andamos muy activos en esta mañana. Estamos listos, estamos preparados. Y es momento de que usted busque la crista móvil, porque traemos la calcomanía 93.3, una calcomanía que le va a dar estatus a su vehículo, va a pasar de valer 100,000 pesos a 1,000,000 pesos, así que todo el mundo quiere tener esta calcomanía, y es momento de que usted venga por ella. Nos encontramos sobre el Lerdo, esquina Pedro Asensio, repito, sobre el Lerdo, esquina Pedro Asensio, a un ladito del mercado del Teatro Morelos. Así que estamos listos, manito, la condición nada más llegue diciendo Grillo, ponme la calcomanía, y con todo gusto le estaremos pegando la calcomanía 93.3. Repito, nos encontramos sobre Lerdo, esquina Pedro Asensio, a un ladito del Teatro Morelos. Manito, en un ratito más yo regreso contigo para darte una nueva ubicación, ¿vale?
0: Perfecto, muchísimas gracias. Son las 9:25, la pausa. Ya regresamos.
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0: Ya son las 9:28. Aquí llega el terco, el maestro Pancho Barraza.
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2: Ya son las 9:32. Pintábamos pa' grandes, sin duda alguna. Es el Jackie. Escúchanos donde quiera que estés, a la hora que quieras. Ojalá que sea todo el día, porque tenemos muy buena música para ti.

Bonita canción, se llama Yo no vivo por vivir. Es la bellísima Natalia Lafourcade y Juan Gabriel. Son las 9 de la mañana con 35. Lo escuchas aquí en la Estación de Altura.

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9: Muy buenos días, es jueves 8 de octubre del 2026. Soy Lupita Escobar. Estas son las noticias. El sistema Cutzamala alcanzó más de 89% del almacenamiento al corte del 5 de octubre. La presa de Valle de Bravo registra 91%, mientras que la de Villa Victoria 83% y el Bosque 91%, de acuerdo con datos de la Conagua. El municipio de Valle de Bravo está en las regiones previstas de los nuevos proyectos anunciados por el gobierno del Estado de México. Entre las obras ya realizadas destacan la primera etapa del libramiento Colibrí y la rehabilitación de la carretera Valle de Bravo, Santo Tomás de los Plátanos. La Fiscalía General de la República aseguró dos inmuebles en Valle de Chalco, donde presuntamente se almacenaban y remarcaban medicamentos caducos. El operativo forma parte de las investigaciones por actividades relacionadas con productos médicos irregulares. El Colegio de Bachilleres Plantel 5 en Tlalnepantla extendió la suspensión de actividades ante un pliego petitorio y protestas estudiantiles. Temuaya se prepara para correr de noche. Este sábado 17 de octubre se llevará a cabo la carrera atlética nocturna 2026, con recorridos de 5 y 10 kilómetros, la salida a las 7 de la noche desde la Plaza Cívica Miguel Hidalgo. Las inscripciones cierran este viernes 9 de octubre. Muchas gracias por su atención, soy Lupita Escobar, que tenga un excelente día.
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0: Ya son las 10 de la mañana con 11 minutos, 10 con 11. Dice, vamos a ver por acá. A ver. Hola, ¿qué tal? ¿Cómo estás? Buenos días. Una felicitación muy especial para mi hermana Tania Ortega, que está cumpliendo años hoy. Tania, te deseamos todo, de todo corazón, que pases un día muy especial y que Dios te bendiga siempre con mucho cariño, tu hermana Pau y tus papás Oscar y Lilia. Muchas, muchas felicidades, Tania. Hola, buenos días, Manuel. Un saludo para mi esposo Miguel Ángel y si nos puedes complacer con la canción de Alberto Vázquez y Joan Sebastián, la de Maracas, que estamos escuchando Cristal desde las 4 de la mañana. Muchas gracias, bendiciones para todos en Cristal. Muchísimas gracias, de verdad. Son las 10 de la mañana con 12 minutos. No te vayas.
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0: Ya son las 10 de la mañana con 24 minutos acompañándote donde quiera que estés. No te estreses, tranquilo, tranquila. Deja que fluya. Dice por aquí, buenos días Manuel, espero que te encuentres muy bien. Por favor, ¿me puedes complacer con la canción de Mudanzas o Corazón Gitano de Lupita D'Alessio? Te escuchamos en Calixtlahuaca, que tengas un muy bonito día y bendiciones para ti, muchísimas gracias. Hola, ¿qué tal? Saludos para Lupita Robles, nos escucha en San Pablo Autopan con la canción La Pareja Ideal, de parte de Valentín, gracias amigo, igualmente. Hola, la canción de Lo Que Te Amo, de César Germán. Vamos a buscarla, te lo prometo, ¿sale? Por aquí dice, hola, ¿qué tal? Muy buenos días. Un mensaje para el señor Marín que se encuentra en el autolavado en La Reforma. Y una canción de Los Terrícolas para él. Ándele pues, mi querido Marín. Ahorita le ponemos su canción, son las 10:26, no te vayas.
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0: 10:29.

0: son las 10 de la mañana con 40 minutos, 10:40. Te saludo con muchísimo gusto. Hola, ¿qué tal? Desde San Diego, Linares, para Julio Carrera, que trabaja en la zapatería 11 Huellas. Saludos, amigo. ¿Me podrías poner la canción de Modesta Ayala, por favor? Gracias. Esa será un poquito más adelante. Hola, ¿qué tal? Buenos días. Compláceme con la canción de Por Ella, de la rondalla de Saltillo, especialmente. Para mi novia Sol, que se encuentra en Mexicalcingo, muchísimas gracias. Muy buenos días, compláceme con la canción de los Joao, Quédate, por favor. Qué bonita canción esa de los Joao, Saludos para Alex, un saludo para mi esposa Leti Mendoza, que hoy cumple años. Te escuchamos acá en San Andrés Cuex, Cotitlán, con la canción de los Rehenes, Tu Humilde Regalo. Muchas felicidades, Leti, muchos, muchos años más de felicidad. Son las 10:40, pausa, regresamos.
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11: 17 minutos y las 11 es Valeria Lynch.
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4: Muy buenos días, es jueves 8 de octubre del 2026. Soy Lupita Escobar. Estas son las noticias. Lorenzo Gualterio Saldaña Moreno, de 65 años y ex candidato a la presidencia municipal de Zumpahuacán, fue asesinado a balazos dentro de un negocio de materiales en el barrio de San Pedro. No hay detenidos. Una más de accidentes de pirotecnia ahora fue en el municipio de Temascaltepec. Una camioneta que transportaba pirotecnia explotó durante una cabalgata que se dirigía a los Hoyos de Vázquez hacia San Francisco como parte de los festejos patronales. El accidente dejó una persona sin vida y 6 personas lesionadas. La alcaldesa de Temoya, Berenice Carrillo Macario, acompañada por el presidente del DIF municipal, Castel Bermúdez Sansures, dio el banderazo de inicio a la primera etapa de una unidad deportiva multifuncional de 448 metros cuadrados en el paraje de San Lucas, en San José Las Lomas. El ciclón Isaías alcanzó la categoría 1 de huracán y, aunque se aleja paulatinamente de las costas mexicanas, mantiene condiciones de lluvia intensa en distintos estados. A esto se suma el ciclón Simón en el Pacífico, que también genera lluvias importantes. La zona del Valle de México tendrá otra jornada de lluvias debido a las condiciones atmosféricas que afecta buena parte del centro del país. También recuerde que el programa Hoy No Circula aplica para vehículos con engomado verde, terminación de placas 1 y 2 y hologramas 1 y 2. Muchas gracias por su atención. Soy Lupita Escobar. Que tenga un excelente día.
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2: Ya son las 11 de la mañana con 5 minutos. 11 con 5 es el recorrido.

0: buenos días, son las 11 de la mañana con 9 minutos, 11:09. Él es Alejandro Fernández. Recuerda, el sabadito tenemos Íntimamente.
1: 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Estás llorando.

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0: son las 11:25. Atención, porque los boletos ya están a la venta para que te vayas a ver al Recodo de Don Cruz Lizárraga y a los Tiranos del Norte este próximo sábado 5 de diciembre. 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
2: Ya son las 11:32. Este es el Bebito con tus ojos, tus cuisillos. 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

solamente faltan 25 minutos y ya las 12 del mediodía. Es Alejandro Fernández y Juan Gabriel. Te quise olvidar.

0: Ya son las 11 de la mañana con 40 minutos. Dice, hola, buenas, buenas. Un saludo para el maestro Maya y toda la banda de Slayer Concrete. Te escuchamos desde sur de Dakota. Ah, mira, nada más, qué buena onda. Hola, ¿qué tal? ¿Cómo estamos? Mando un saludo para la panadería Don Caco. Y me puedes complacer con la canción en Solo para Enamorados de los... Ah, bueno, no en Solo para Enamorados, sino así se llama la canción. Solo para Enamorados de los Babies. Hola, hola, saludos para quién? Para la familia Vilchis, que te escuchamos aquí en Xonacatlán, muchísimas gracias. Quisiera una felicitación para Tania Ortega, por favor, díganle que cada año se ve más hermosa, que Dios la bendiga infinitamente, ya que tenga un gran cumpleaños de parte de Rafael, su novio. Ándale, bien enamorado el Rafita. Son las 11:40, no te vayas.
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8: Señor Jesús, ¿quieres hacer tomar conciencia de la necesidad de orar y que nosotros en la oración descubramos tu rostro misericordioso de Padre? Señor, en la oración podemos penetrar tu corazón y descubrir la grandeza y lo infinito de tu amor. En la oración podemos descubrir tu voluntad salvífica por el camino del amor y de la solidaridad. En la oración podemos encontrar las diferentes formas que tenemos para vivir tu evangelio. En la oración podemos descubrir la luz, el camino, la ayuda y el verdadero apoyo que necesitamos. Señor, concédenos la gracia de ser hombres y mujeres de oración, pues solo así aprenderemos a amar, a ser personas de paz y ser hermanos.
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9: El ángel del Señor anunció a María
10: y concibió por obra del Espíritu Santo.
9: Dios te salve María, llena eres de gracia, el Señor es contigo. Bendita eres entre las mujeres y bendito el fruto de tu vientre, Jesús.
10: Santa María, Madre de Dios, ruega por nosotros los pecadores, ahora y en la hora de nuestra muerte. Amén.
9: He aquí la esclava del Señor.
10: Hágase en mí según tu palabra.
9: Dios te salve María, llena eres de gracia, el Señor es contigo. Bendita eres entre las mujeres y bendito el fruto de tu vientre, Jesús.
10: Santa María, Madre de Dios, ruega por nosotros los pecadores, ahora y en la hora de nuestra muerte. Amén.
9: Y el Verbo se hizo carne
10: y habitó entre nosotros.
9: Dios te salve María, llena eres de gracia, el Señor es contigo. Bendita eres entre las mujeres y bendito el fruto de tu vientre, Jesús.
10: Santa María, Madre de Dios, ruega por nosotros los pecadores, ahora y en la hora de nuestra muerte. Amén.
9: Ruega por nosotros, Santa Madre de Dios,
10: para que seamos dignos de alcanzar las promesas de nuestro Señor Jesucristo. Amén.
9: Oremos. Infunde, Señor, tu gracia en nuestros corazones, para que los que hemos conocido por el anuncio del ángel la encarnación de tu Hijo Jesucristo, por su pasión y su cruz, seamos llevados a la gloria de la resurrección, por el mismo Jesucristo nuestro Señor.
10: Amén.
9: Gloria al Padre, y al Hijo, y al Espíritu Santo,
10: como era en el principio, ahora y siempre, por los siglos de los siglos. Amén.
9: Ángel de Dios, que eres mi custodio, ya que la soberana piedad me ha encomendado a ti, ilumíname, guárdame, rígeme y gobiérname.
10: Amén.
9: Que el auxilio divino permanezca siempre con nosotros.
10: Amén.
9: Y la bendición de Dios Todopoderoso, del Padre, del Hijo y del Espíritu Santo, descienda sobre ustedes y les acompañe para siempre.
10: Amén.
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12:08. Mándame tu WhatsApp audio a la pregunta del exitómetro de esta tarde y cuéntame en tu audio qué villano o villana de telenovela recuerdas que haya sido muy, muy, muy, muy malo en las novelas. Mándame tu audio, ¿eh? ¿Qué villano o villana recuerdas de telenovela? Mándame tu audio.

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1: Hoy el próximo 5 de diciembre va a estar increíble allá en el Palenque de Metepec. La visita de la madre de todas las bandas, el recodo de Don Cruz Lizárraga. Además, llegan los Tiranos del Norte. Es una noche que tienes que vivir, tienes que disfrutar con el recodo de Don Cruz Lizárraga allá en el Palenque de Metepec. 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Se va a poner muy, muy, muy, muy bueno, Grillito. Cuéntamelo, Benito, ¿dónde andas? Excelente tarde de jueves.
2: Gracias, Brian. Efectivamente, nosotros continuamos con la pega masiva de Calcomanías 93.3. Mucha, pero mucha atención, porque hemos llegado con nuestros amigos y vecinos de Reforma y Ferrocarriles Nacionales. Atención, amigos y vecinos de Reforma y Ferrocarriles Nacionales, o bien que vayan circulando por esta área, mucha atención, porque es momento de que vengan por su calcomanía 93.3, una calcomanía que les da acceso a promociones exclusivas. Nos encontramos en Guillermo Prieto, esquina Primero de Mayo, esquina Guillermo Prieto. Guillermo Prieto, esquina Primero de Mayo, en Reforma y Ferrocarriles Nacionales. No hay condición, lo único que tiene que venir es Grillo, pégame la calcomanía y con todo gusto. Recuerda, estamos en Reforma y Ferrocarriles Nacionales, Primero de Mayo, esquina Guillermo Alejandro Sánchez, aquí que venga por su calcomanía 93.3. Regreso contigo, mi querido Brian.
1: Muchas gracias, Grillito. Piquen el punto, vayan a pegar su calca, que por cierto, les va a dar el acceso a muchas, muchas promociones, todas ellas exclusivas para que vayan a pegarse la calca y a la crista móvil. Vamos a la pausa, son las 12 con 12 minutos. No te vayas, ya volvemos.
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0: Vamos a escuchar tu WhatsApp audio. ¿Recuerdas algún villano o villana de telenovela que haya sido muy, muy, muy, muy malo? Déjame escucharte.
1: Hola, buenos días, Adrián.
0: Hola.
1: Núñez, pues una villana era Rubí y Teresa.
0: Ah, claro. Sí, claro, por supuesto. Las dos muy, muy malas. Fíjate que siento yo que el papel de Angelique Boyer como Teresa, le quedaba muy bien y era más mala que Rubí, ¿no? A mi punto de vista. Mándame el tuyo. ¿Qué villano o villana recuerdas? Déjame escucharte. ¡Vamos a la pausa! ¡Ya volvemos!
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0: Se llama Suerte, acá está el duelo. Son las 12.29 en el 933. La temperatura 19 grados. Muy cordial la tarde de jueves en Toluca.

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2: Las 12:32.

0: es.
1: Él es el Golden Boy, Bobby Pulido, se llama Si No Te Hubiera Conocido. 12:36.
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0: 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Ahí puedes comprar tus boletos y canta con el Recodo de Don Cruz Lizárraga. Vamos a la pausa, son las 12:42. Ya volvemos.
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Lupe Tijerina y el grupo que vale lo que pesa. Ellos son Pesado. Qué bonita canción y qué bonita colaboración. Una página más a las 12 con 52 minutos.

0: canción.
1: Vamos a la pausa. Cuéntanos qué villano o villana de telenovela recuerdas que haya sido bien malo, requete malo.
2: Buenas tardes, Brian.
1: Hola.
2: Pues mira, para mí el villano más villano,
1: ok,
2: es Ernesto La Guardia.
1: Ok.
3: Un famoso villano, Rosendo Gavilán.
1: Es que me acuerdo de Ernesto La Guardia en el de Alegrías y Rebujos, creo, ¿no? Ahí se ve como villano, ¿sí era ahí?
4: ¿O lo estoy confundiendo? Buenas tardes, Brian.
1: Hola.
4: Catalina Krill.
1: Catalina Krill, claro, de Cuna de Lobos, sí, es verdad, ¿cómo no?
5: Buena y bonita tardecita, Briancito. Para mí, doña Catalina Cruel era la más malísima. Y la otra, pues la de las dálmatas, la Cruel, la de Bill. Dale, bonita tarde.
1: Cuídate. Igualmente, mi amor, cuídate mucho, muchas gracias. Vamos a pausa, mándanos tu audio y cuéntanos qué villano o villana de telenovela recuerdas. Ya volvemos, no te vayas.

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a Herencia de Grandes con el grupo Firme, se llama Amor de Antes. Es el 933, buena tarde, mándame tu audio y cuéntame qué villano o villana de telenovela recuerdas. ¿Viene alguno a tu memoria? Mándame tu audio y ahorita lo compartimos. 1:07.

0: 1:09. ¿Qué villano o villana recuerdas? Venga, vamos a escucharte.
1: Dulcina Linares, interpretada por Laura Zapata.
0: Ok.
1: Leonela Villarreal, interpretada por Edith González. Y luego Felicia Mercado y Leopoldina, las villanas de Rosa Salvaje.
0: Rosa Lucía Salvaje. Brian,
2: la Cristal 93.3. María Rubí, la inolvidable villana Catalina Cree, en la exitosa telenovela Cuna de Lobos. Muere esta mañana a los 83 años de edad. Saludos desde el Hospital Ginecología Obstetricia. Puedes dedicar una canción, La Chona de los Tucanes de Tijuana, para el Rey de Reyes, señor Roberto Fuentes. Diario te escuchamos. Mil gracias, Brian, y a Cristal 93.3. Bye, bye.
0: Te mandamos un abrazo muy, muy fuerte. Muchas gracias, amigo mío. Gracias por estar con nosotros. Vamos a la pausa.
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0: La 1:13. Acá están los Ángeles Azules y Belinda. Se llama por ella.
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Ellos son los Reyes del Camino. Se llama Aire a la Una con 22 minutos en el 933. ¿Qué villano o villana recuerdas mucho de las telenovelas de la televisión mexicana? Mándame tu WhatsApp audio, el 722-213-1389. Y vamos a hacer memoria juntos para recordar a esos villanos que a muchos los hicieron enojar y a otros muy pocos les gustó su grado de maldad. La Una con 22 en Toluca.

0: Vamos a escuchar tu WhatsApp audio. La 1:26. ¿Qué dice tu audio? Venga.
1: Un villano así malo era César Évora.
0: Oye, sí, cómo no. Y su vocesota, ¿no? Del actor César Évora.
2: Hola, buenas tardes.
0: Hola.
2: Pienso que el mejor villano, así súper, súper villano, fue Alejandro Camacho, en todo su esplendor, definitivamente.
0: Don Alejandro Camacho, claro.
3: Hola, buenas tardes a todos los de Sonido Cristal. Yo digo que el más malo de las novelas también ha sido Sergio Goyri en la novela de Te Sigo Amando.
0: Ah, ¿cómo no?
3: Saludos desde Metepec.
0: Me acuerdo muy bien de Te Sigo Amando, que agarraba latigazos a su... Sí, ¿cómo no? Vamos a la pausa, ya volvemos.
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0: La 1:30, acá está los Recoditos, chiquitita, se llama Ex. De verdad, buenas tardes. La temperatura en Toluca, 19 grados. Disfrútalo, donde quiera que estés.

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vamos a disfrutar juntos a Ariel Camacho. Se llama Te Metiste, 1:35. Oigan, abrazo a todos los amigos que están disfrutando la señal de Cristal 93.3 a través del internet, en cualquier parte de este gran globo terráqueo, en radiocristal.mx, en la aplicación, en su Alexa o en cualquier dispositivo inteligente donde nos puedas escuchar. Un abrazo enorme para ti. A la 1:36 te saludamos con gusto desde Toluca.

0: El Parque de Metepec se prepara porque el próximo sábado 5 de diciembre va a recibir desde Mazatlán, Sinaloa, a la banda El Recodo de Don Cruz Lizárraga, también a los Tiranos del Norte. 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Ahí estará a la venta Ticketboss en línea, búscalo así, o en físico en el Hotel Fiesta Inn, que está en el centro de Toluca, para que cantes con El Recodo el próximo 5 de diciembre. Vamos a la pausa. Hay mucha más música, ya volvemos.
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0: Vamos a cantar con la guapa Yuridia. Se llama Que se vaya. 1:44 en el 933. Ve a seguirnos a nuestras redes sociales. 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

0: Acábame de matar.
1: 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Vamos a la pausa. 1:56. Es el 933. Ya volvemos.

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2: Solo Rojos con Doble Filo se llama Media Manzana. A las 2:03, mándame tu audio y cuéntanos qué villano o villana de telenovela recuerdas. ¿Cuál te viene a la mente? Déjame escucharte.

aquí a las 3 de la tarde vas a poder escuchar estos éxitos en los grandes grupos. Tú no te lo puedes perder. Ellos son Brindis, el grupo que le canta el amor. Se llama ¿Cómo te extraño? Así que escucha jazz a partir de las 3 de la tarde. Te aseguro que vas a disfrutar este viaje musical. Muchos recuerdos, mucha nostalgia, muchos éxitos de los grandes grupos a partir de las 3 de la tarde. Es la hora exacta, las 2:07 en Toluca. Disfrútalo y por favor, maneja con precaución donde quiera que estés.

0: Son las 2:10. Vamos a escuchar tu WhatsApp audio, venga.
1: Hola, buenas tardes, querido Brian.
0: Hola.
1: Los villanos que son que recuerdo son Raquel Olmedo, okay. Sergio Goyri y Lucerito en la telenovela de Soy tu dueña. Y saludos para mi hermanita que hoy cumple años, y saludos para ti, querido Brian.
0: Muchas gracias, pequeña, igualmente para ti y para tu hermana cumpleañera. Un abrazo bien fuerte.
2: Hola, Brian, muy buenas tardes.
0: Hola.
2: Un villano, creo yo, que es Rosendo Gavilán, el de la dueña. Linda tarde y un saludo para todos ustedes.
0: Te mandamos un abrazo igualmente para ti. Muchas, muchas, muchas gracias por estarnos escuchando. ¿Qué dice tu audio?
3: Hola, hola. Buenas tardes.
0: Buenas tardes.
3: La artista más, más villana que ha sido para mí.
0: ¿Ah?
3: Es Itatí Cantoral.
0: Claro.
3: La novela,
0: Mariana del Barrio. Mariana del Barrio. Sí.
3: Saludos a todos desde el sonido cristal.
0: Órale, un abrazo bien fuerte. Tienes toda la razón, Soraya.
4: Catalina Krill, yo recuerdo a la villana Catalina Krill en la telenovela Cuna de Lobos. Era malísima esa señora.
0: Era bien mala, ¿eh? Como la cara de puerco, tienes toda la razón. Vamos a la pausa, mándame todo y cuéntame qué villano o villana de telenovela recuerdas. Déjame escucharte, ya volvemos.
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4: 933. Se llama Es mi decisión. Es Silvi Rosselli. A las 2:15.

0: escuchar tu WhatsApp audio. Adelante, venga, cuéntanos.
1: Pues sí, pues ahí está doña Juana, la de la novela de La Alborada. También fue muy mala y lo que recuerdo es que al final, mató, creo que a su hijo, pero pues es una villana de villanas.
0: ¡Órale! ¡Wow!
2: Qué tal, mi estimado Brian? Pues una villana que yo me acuerdo, una novela que veía mi jefa, era la de Salomé.
0: Okay.
2: La villana Doña Lucrecia, creo que así se llamaba. Pero sí, sí, recuerdo que ella era la villana. Saludos, Brian.
0: Saludos, amigo mío.
3: Hola, hola, buenas tardes a todos.
0: Hola, buenas tardes.
3: Un villano que tanto recuerdo es Enrique Rocha.
0: Ay, claro, don Enrique Rocha.
3: Actorazo. Villana, uy, bastantes. Rocío Banqués, Jacqueline Andere, Cynthia Clitbo. Bueno, unos actorazos de esa época. Saludos a todos desde acá, desde Sinacantepec.
0: Saludos, saludos hasta Sinacantepec.
4: Hola, Brian.
0: Hola.
4: Pues sin duda, Catalina Krill, creo que es la más villana de todas. Saludos.
0: Te mandamos un abrazo muy fuerte, muchas gracias. Vamos a la pausa, son las 2:26. Más música, vamos a ver La Pelusa, ¿no? Venga.
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bebito, con tus ojos. Acá están los cuisillos. 2:35 en el 933. Bueno, todos sabemos que van circulando sobre cualquier vialidad importante de este gran valle de Toluca. Por favor, hacerlo con mucha precaución. Cuídense mucho.

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3: Buenas tardes. Pues buenas, yo tardes. Recuerdo una villana que para mí ha sido una de las más peores villanas, que fue Catalina Krill en Cuna de Lobos.
4: De las mejores.
5: Yo creo que Soraya, la de María, la del barrio.
4: Te mandamos un abrazo, muchas gracias. Vamos a la pausa, son las 2:42. No te vayas, ya ven, volvemos con más música.
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4: Las 2:45.

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Hola, ¿cómo están? Vamos a arrancar los grandes grupos con la reina grupera. Ella es Ana Bárbara, que los besos no se dan en la camisa. Bueno, aquí están los consejos que cuidan. Bienvenidos, buena tarde.

quiero un corazón, si me no van a lastimar. Ellos son los guardianes del amor. ¿Qué escuchamos esta tarde, mi guapurita? Mensajito de voz al WhatsApp 722-213-1389. ¿Cómo te llamas? ¿Dónde nos escuchas y el tema que deseas dedicar, recordar o que deseas escuchar simplemente? Son los grandes grupos de cristal 3 con 2.

0: Buenas tardes.
1: Buen provecho para ti que estás comiendo, donde quiera que estés comiendo, en el trabajo, a lo mejor en casita. Ay, qué rico comer en casita, ¿no? Qué bendición. Esto es de Liberación, ese loco soy yo. 3-5 en cristal, los grandes grupos.

0: gusto poder acompañarte en los grandes grupos de cristal. Son las 3:12, mi pequeñito hermoso, ¿qué va a comer hoy?
1: Hola, guapurita hermosa, buenas tardes. Mujer, ¿nos complaces con una canción de Industria del Amor? Y saludos para Gabrielito, que ya va a hacer la tarea. Y hoy vamos a preparar codillo de cochinito en salsa tatemada con frijolitos, hermosura. Y Gabriel ahorita se va a echar un platito de caldito de pollo que su abuelita le invitó.
0: Caldito de pollo criollo, le tocó morir un gallo. Hijo, bueno. Ay, qué rico comes, Gabrielito. Siempre antojando.
2: Hola, guapurita, excelente tarde. Te voy a mandar un saludo para los compañeros de aquí de GIMSA, en especial para los Mucha Plática.
0: Mucha Plática, ¿ok?
3: Bueno, y bonita tardecita, es que besita. Aquí en el friecito, esperando, parece que quiere llover otra vez. Sale, no. Cuídate mucho, que tengas linda tardecita y bonitos grupos. Bonita tarde, cuídate, bye.
0: Gracias. Pues ojalá que no llueva, luego se complica el tráfico por aquella zona cuando llueve, ¿no? Saludos, Jazz, me complaces con la rolita de Mi Corazón es un Vagabundo de los Acosta. Saludos al maestro Costuritas, a Zapatitos Rotos y a nuestro amigo Trompa de Hule. En la tierra del cansado, en San Matracas. Mira, este Trompa de Hule es nuevo, ¿no? Este no lo habíamos saludado. Saludos, Jazz, para Mari y Christopher, que están haciendo tarea. Muy bonitos niños.
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Es la suavecita en los grandes grupos de cristal. Saludos, amigos en Capultitlán. Linda tarde para ustedes. Gracias por estar pendiente de los grandes grupos. Y es momento de bailar.

0: 16 minutos en el 933. Te saludo, te escucho con muchísimo gusto. Buena tarde.
1: Buenas tardes, guapo. Buenas tardes, guapo. ¿Qué tal? ¿Cómo estás? Espero que te encuentres bien. Pues si me puedes poner una canción, guapo, de Viento y Sol. Mendigo y Reina se llama. Te la pedí ayer, pero mi nombre es Diego de San José Buenavista del Grande.
0: Saludos, Dieguito. Algo de Viento y Sol, con todo gusto. Este tema que me solicitas, de momento no lo tengo. Vamos a solicitarlo y espero que pronto podamos complacerlo. Pero de Viento y Sol, sí, sí tenemos, cómo no. Hola.
2: Hola, Jazz. Hoy me voy a comer, bueno, yo las bauticé como empanadillas, pero ¿empanadilla? Son de carne con queso mozzarella. Y agarras, tú agarras una tortilla, ajá, le echas carne molida y encima queso mozzarella. Y entonces doblas la tortilla en la mitad y la pones en el sartén con tantito aceite y ya cuando esté lista, pues te la comes y sabe rica. Con sí, una ensaladita de pepino y zanahoria.
0: Es que debe ser como que el quesito se derrite, ¿no? Y entonces, pues claro, saben bien sabrosas empanadillas. Oye, muy bien. Muy bien tu invento, Miguelito, precioso, pollito. Hola.
3: Hola, ya, muy buenas tardes. Quisiera que me complacieras con una canción, por favor. Algo de Cherries de Chocolates. Aquí estamos escuchando Santiago Tlacotepec. Saludos para mis pequeñitos. Y mi sobrina Emily, Lupita, Miguel y Julia. Estamos escuchando Santiago Tlacotepec. Gracias, excelente tarde.
0: Saludos, hermosa. Gracias por tu mensajito. Para ti te saludamos y a todos tus sobrinos. Que la pasen bonito. A los que andan haciendo tarea, a los que están comiendo, los peques. 3:28, bonita tarde.
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0: 3:31, ¿qué estamos comiendo esta tarde? Muy buen provecho en el 93.3, esto es de Pegaso.

0: 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Vámonos con el grillito. Grillito cósmico. Adelante.
1: Gracias, guapu. Muy buena tarde a todos. Gracias por estar en sintonía. Nosotros estamos muy contentos transmitiendo completamente en vivo desde la iglesia de San Cristóbal Huichochitlán. Me encuentro con el padre Francisco Romero Velázquez, que nos tiene una invitación muy especial para toda la gente para esta fiesta tan importante de nosotros como católicos.
2: Muy buenas tardes. Bienvenido a San Cristóbal Huichochitlán. Muy contentos, muy felices de iniciar una vez más ese santo jubileo, una fiesta en honor a Jesús Eucaristía, en honor a Jesús vivo, presente, real, en el Santísimo Sacramento del altar. Los invitamos a todos, hoy empezamos, a minutos estamos de iniciar esa gran fiesta.
1: Exactamente, hoy a las 4 de la tarde aperturamos y durante 10 días esperamos a toda la gente que nos visita en San Cristóbal Huichitlán.
2: Claro que sí, invitados todos. Hemos hecho varias difusión, pardas, spots, videos. Estamos invitándolos a todos a partir de hoy hasta el 18 de octubre.
1: Perfecto. Hoy en la apertura, ¿qué nos espera, padre?
2: Bueno, pues alabanzas, oración, la Santa Misa, como Dios manda, como debe de ser. Una hora santa en donde nos estará acompañando Marco López desde Chile con sus alabanzas, con sus oraciones, ayudándonos a alabar a Jesús sacramentado.
1: Pues se viene toda una serie de actividades durante estos 10 días. Hoy aperturamos a las 4 de la tarde. Con toda la familia, vengan con el corazón abierto. Jesús los espera.
2: Claro que sí, los esperamos con mucho gusto. Apúrense para que aquí estén con nosotros en esta gran inauguración de nuestro santo jubileo.
1: Y aparte, todas las actividades que se vienen, padre, estaremos platicando de todas ellas.

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0: 3. 10 minutitos y serán las 4 de la tarde. Esto es de Mojado. Tú pierdes más. Saludos para los trabajadores de Rocablox en Santa María Nativitas, para el Oso, el Bobby, el Jere, que se pongan a trabajar. No, hombre, ¿cómo crees? Pues si hoy no se trabaja. No, no, no. No me los anden quemando, ¿eh? Descansen, agarren el celular, pónganse a jugar, no sé, alguna otra cosa, pero hoy no se trabaja.
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1: Adelante, Grillito.
2: Gracias, Guapu. Efectivamente, nosotros continuamos desde la parroquia de San Cristóbal Huichochitlán, donde hoy aperturamos esta gran festividad que tenemos para todos los que somos católicos. Me encuentro con Marco López desde Chile, invitado especial, que es el encargado de abrir esta fiesta. Marco, bienvenido a Cristal.
3: Estoy muy contento, muy agradecido y bueno, gracias a ustedes también por darme este espacio y muy muy feliz de volver a ser parte de esta bonita celebración. Ya he tenido el gusto de estar en otra ocasión por acá y ya sé más o menos cómo se pone el asunto.
2: Exactamente, las familias que vienen todas gustosas al encuentro con Dios y pues hoy aperturamos esta festividad, más o menos 4:30 estaremos ya recibiendo a toda la gente para que nos visite, que venga con toda la familia. Reiterarles la invitación.
3: Sí, invitarles a que se acerquen a vivir una experiencia del amor de Dios por medio de la Eucaristía, de la alabanza. Nosotros desde nuestra trinchera con la música que traemos para compartir la buena noticia, pero principalmente el regalo de que como comunidad arranquemos este santo jubileo adorando a Jesús Eucaristía y viviendo una bonita experiencia que seguramente se va a extender todos estos días. Así que solamente es el arranque que no se debe perder por ningún motivo.
2: Marco, muchísimas gracias desde Chile, encargado de aperturar esta festividad. Padre, platicábamos que son 10 días los que tenemos de este santo jubileo. ¿Qué nos espera durante estos próximos días?
4: Bueno, pues nos esperan muchas oraciones, muchas alabanzas. A partir de hoy, todos los días vamos a avisar a las capillas, los barrios, la catedral, en fin. Entonces estamos muy contentos y gustosos de iniciar esta gran fiesta.
2: El próximo domingo tenemos una peregrinación.
4: Están todos invitados. La misa es a las 8 de la mañana, la presidirá nuestro señor arzobispo y después caminar hasta este lugar con Jesús sacramentado, pidiéndole bendiciones y pidiéndole que nos ayude a hacer cada día mejores.
2: Bueno, gracias. Regresamos a cabina, nosotros transmitiendo completamente en vivo desde la parroquia de San Cristóbal Huichochitlán.
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2: Buena música en el 933-4 con 2. Es Germán Montero y La Cama Helada.

0: Como siempre, es un gusto y un placer estar contigo, mi guaporita, en esta linda tarde. Y te escuchamos con todo
1: gusto. Hola, buenas tardes, Jess.
0: Hola.
1: Y antes de cenar vamos a comer tostaditas de albercones con salsa verde. Complácenme con una canción de La Mafia.
0: Saludos, buen provecho, tostaditas con frijoles. Ay, qué sabroso. Jess, buenas tardes, saludándote, Jesús Albarrán. Gracias por esas buenas rolitas que están poniendo para alegrarnos esta tarde nubladita. ¿Por dónde andas, mi amiguito Jesús? ¿Cómo va el tráfico? Cuéntame. Hola, ¿qué tal? Buenas tardes ya. Saludos a Carlos de parte de Ángel. Te escuchamos aquí en Toluca. Más saludos.
2: Hola, Jazz. Buenas tardes.

0: escuchando. Muchas gracias.
1: Saludos a tu hijo Cipriano y para ti, mi guapurita, gracias por reportarte. Vámonos a corte, son las 4:12.
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1: 4:15, son los Yes Yes y mojado, más de lo normal.

0: Las 4 de la tarde con 25 minutos en el 93.3. 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
0: Vamos a la parroquia de San Cristóbal Huichochitlán. Allá se encuentra el grillito. Adelante, grillo.
2: Efectivamente, nosotros continuamos con el padre Francisco Romero. Y justo acabamos de iniciar esta gran festividad en el escenario Marco, ya con todas sus alabanzas. Nos da mucho gusto ver tantísima gente que va llegando, padre.
3: Así es, vengan todavía, hay lugar para ustedes. A las 5 empezamos la Santa Misa, nombre sea Dios, la hora santa a las 6 y seguir alabando al Señor. Esa es la idea, alabar y bendecir al Señor. Vengan, los esperamos.
2: Rápidamente, el día de la clausura, el 18, tenemos muchísimas actividades,
3: padre. Así es, hay mañanitas a las 5 de la mañana, después la misa a las 8 de la mañana, la procesión por los cuatro barrios. Y en la tarde la gran clausura estará el Ministerio de San Juan, de aquí de San Cristóbal, la banda Huellas de Guatemala, la hora santa, y culminamos nuestra gran actividad del Santo Jubileo.
2: Una cosa muy importante, porque nos han estado llegando mensajes y preguntándonos si para venir, por ejemplo, a ver a Marco, o por venir a la banda Huellas de Guatemala, ¿tiene algún costo?
3: Nada, nada tiene ningún costo, nada, todo es voluntario, gracias a la gente bonita y generosa de San Cristóbal. Aquí los esperamos, no cobramos nada.
2: Perfectísimo, pues es la oportunidad perfecta para que usted que nos está escuchando ponga su corazón en paz ante el sagrado.
3: Así es, todos los días va a haber confesiones en las diferentes capillas. Aquí ahorita ya está viendo confesiones y aquí los esperamos con mucho gusto.
2: Pues padre, muchísimas gracias. Reiterarle la invitación durante estos 10 días. Hoy empezamos, hasta el 18 de octubre estaremos con esta celebración del Santo Jubileo.
3: Así es, gracias a ustedes por su presencia, gracias a ustedes por su apoyo en la difusión. Esta es su casa y aquí los esperamos.
2: Muchísimas gracias, padre. Pues es momento de que nos despidamos. Vamos a estar aquí un ratito escuchando las alabanzas de Marco, que viene desde Chile. Y el próximo domingo nos vemos en la clausura. Muchísimas gracias. Yo soy Jorge José Romero El Grillo, desde la parroquia de San Cristóbal, Huichochitlán, Santo Jubileo 2026. Regresamos.
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0: Ya son las 4:30. Te quiero más que ayer y mucho menos que mañana. Eladio Carrión.

Son las 4:39 en el 93.3. ¿Cómo va el tráfico, mi guapurita? Infórmame. Isinges en navegación terrestre, ¿cómo van sobre las 5-7? Hay que andar todos en el 933. Es la banda Machos, la huella de mis besos.

0: tarde con 41 minutos en el 93.3, donde quiera que estés. ¿Qué onda, mi todo mío? ¿Cómo estamos?
1: Hola, guapú, buenas tardes. Espero que te encuentres bien. Un saludote.
0: Gracias,
1: un todo mío. Para el 1028, el todo mío.
0: El todo mío. Ok, para todos los inges en navegación terrestre acompañándonos desde bien temprano, gente trabajadora que anda ahí disfrutando de la programación del 933. Nos vamos a corte, son las 4:42. Bonita tarde.
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0: 5 de la tarde con 12 minutos en el 93.3. Donde quiera que estés, mi guapurita, te acompaño en esta tarde y te escucho con muchísimo gusto. Hola.
1: Hola, hola. ¿Puedes mandar nuevas felicitaciones para el famoso Jesús Ángel? Ajá. Que hoy está de fiesta.
0: ¡Órale, Jesús!
1: Ya está cumpliendo sus 20 primaveras. Por favor, si me le puedes mandar un saludo y una felicitación. Y si le puedes poner su sapo verde, por favor.
0: Ah,
1: muchas gracias.
0: Pero por supuesto, con muchísimo gusto a este cumpleañero. Que sea un extraordinario día para él. Que se le esté pasando bien a gusto. Que se le esté pasando bien feliz. Y con muchísimo gusto le enviamos esta felicitación. A ver por acá, ¿qué más? Dice, hola, buenas tardes, Jazz. Una canción de Virlán García, por favor. Y saludos para el flaco desde Temoayita la Bella. Saludos, flaquito.
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0: La 516, el grupo Guateque. Lindos ojos.

0: tarde con 26 minutos en el 93.3. Oigan, hoy Angelita Aguilar está de cumpleaños y su papi, publicó un mensaje bien bonito en sus redes sociales. 23 años está cumpliendo esta chavita y dice: 23 años de verte crecer, de aprender contigo, de sentir ese orgullo que no cabe en el pecho, que la vida te encuentre siempre siendo tú y que nunca te falten motivos para sonreír. Obviamente la publicación está súper viral. Las que son fans, sus angelitas de Ángel Aguilar y la gente que pues le gusta su música y que la apoyan, pues están ahí llenándola de felicitaciones y pues ya sabrán, ¿no? Las otras personillas ahí sacando sus frustraciones. Caso en primer lugar. Felicidades para Ángel Aguilar, que nos ha regalado pues bonitas canciones como esta que canta con Yuridia. Se empezó a hacer ella a crear un nombre por la canción de La Llorona, esta que se llama Qué Agonía, Dime Que Me Quieres con Cristian Nodal, Mis Amigas Las Flores, Gotitas de Lluvia. Bueno, y lleva por supuesto la música mexicana pues como no hay, ¿no? ¿Quién más aparte de ella que lleve la música mexicana, la música ranchera, la música vernácula a otras partes de nuestro país y que haya recibido además tantos premios y éxitos? Pues felicidades, que la pase bonito. ¿No han subido las historias de qué le regaló Nodal? A ver a qué horas. Estamos esperando.
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Las 5 de la tarde con 56 minutos. Que sigas pasando una tardecita sabrosa, nubladita, con 17 grados centígrados en la capital de altura. Y que sigas disfrutando de la buena música de Cristal. Te quedas en la compañía de Manuel Barroso y Yasquebec. Y como siempre es un placer poder acompañarte. Mañana desde las 5 de la mañana por aquí te espero con mañanitas, con enlaces. Si quieres que nos comuniquemos con algún cumpleañero, pues estamos a tus órdenes para hablarle, darle la sorpresita, cantarle las mañanitas, ponerle una cancioncita bonita, algo, unas palabras que le quieras decir. Bueno, pues aquí estamos, a la orden con las mañanitas. Tenemos el rinconcito de paz, la dinámica de las mañanas y la buena música y la buena vibra de el 93.3. Soy Yasquebec, con permiso, mi guapurita, vámonos. Mis godines, vámonos. 3 y las 6.

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0: Chiquillos, ya son las 6 en punto, ya se va la Beckers, mi nombre es Manuel Barrón, qué placer, qué gustazo saludarles en este viernes chiquillo, o sea jueves 8 de octubre del 2026. Vamos a iniciar esta hora con la herencia de grandes, ¿va?
1: ¡Qué

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2: 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Y tendremos tus cortesías más adelante, al pendiente con eso, ¿eh? Ya son las 6:02, qué bonito es lo bonito. Venga, el mariachi más importante de este universo, el Vargas.
3: ¿Qué?